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1: Hola, beba, ¿cómo estás? 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
1: Siempre es lo mismo.

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0: Llevo mucho tiempo buscando tener una cita con ella, pero no lo he podido lograr. 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

0: Las 5 y un minuto.
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0: TikTok, TikTok, Julio en Radio TV. A través de Instagram, Instagram. Mis amigas y mis amigos, a través de Instagram. Aquí estamos, como un cañón Instagram. Y ya estamos ya arrancando en vivo directo a través de TikTok. Al aire, deme dos, deme nombres. Al aire, órbita 103.3. Amigas, amigos invisibles, a través de... Iba a decir otro nombre, lo que es la costumbre. Máxima 104.3, bienvenido. El equipo campeón de Máxima me acompañan a partir de las 5 en punto de la mañana. Gracias. En el aire. Órbita 103.3 y Máxima 104.3. Gracias, gracias. Y vamos de inmediato arrancando, mi gente amiga, arrancando, mi gente feliz. Aquí estamos. Bueno, santoral para el día. Hoy estamos santoral para el día. Hoy estamos a 5. Miren, ya estamos el año que viene, o sea, esto está volando, volando, volando. Ni cuenta se da uno cuando pasan los días. Muy bien, estamos en el aire, en vivo, directo. Órbita 103.3, Máxima 104.3. Tres. Bueno, ¿qué les parece con el santoral rapidito? 5 de octubre. Aquí estoy. 5 de octubre. San Plácido, San Froilán, San Atilano. Hoy, miren lo que es la vida. Hoy es el día universal de los niños. Hoy es el día universal de los niños, 5 de octubre. En la historia nacional, tal día como hoy, en la historia nacional, tal día como hoy, en el año 1935, en el año 1935, muere el poeta tocuyano Pío Tamayo, generación 28, iniciador de la vanguardia en Venezuela. Tal día como hoy. 5 de octubre, en el año 1935, muere el poeta tocuyano Don Pío Tamayo. Pa' que sepáis, Don Pío Tamayo, tal día como hoy. Muy bien, mi gente bella, muy bien. Mi gente feliz. En la historia zuliana, 1884, se inaugura en Maracaibo el servicio de tranvías, tracción animal. Así es. Año 1884. 84, Naguará.
1: Dirían Guaro.
0: Se inaugura en Maracaibo el servicio de tranvías por tracción animal desde Los Aticos hasta el mercado principal. La empresa Compañía de Tranvías de Maracay.
2: Bueno, tantas cosas que teníamos antes y se fueron con el tiempo.
0: Aquí seguimos. 0414-676-6599. Vamos a darle y continuar. Así es. Bueno, ¿qué tal? Mis amigos, mis amigas invisibles. Aquí estamos y arrancamos. Bueno, para hoy, ¿qué tenemos para hoy? Para hoy. Vamos de inmediato con las 5 noticias que rompen el celofán. Las 5 noticias más importantes de viernes, sábado y domingo, publicadas hoy en todos los medios de comunicación. ¿Ok? Y arrancamos. Bueno, España. Arrancamos con España. A nada. Le dio un sacudón y dice que va a acomodar él el país. Ya creo que él tiene 2 periodos. Les narro y les explico. Tras la derogación de 2 decretos claves sobre la crisis de la vivienda. Ok, muy bien. Tras la derogación de 2 decretos claves sobre la crisis de la vivienda. El presidente del gobierno español, Pedro Sánchez, anuncia la disolución del Parlamento y el adelante de las elecciones generales para el próximo 29 de noviembre. Bueno, le echaron para atrás el Parlamento Español, le echó para atrás a Pedro Sánchez, presidente, o como le dicen ellos, presidente del gobierno español. Y bueno, amigas, amigos invisibles, así están las cosas. El que sepa, que nos avise. Veremos qué pasa. Bueno, esa es la más importante para el día. Voy con la segunda. Le damos. Vámonos. Otra más. Pido otra más. Esa es. Bueno, señoras y señores, nos vamos con Jackson Churio. Para que sepáis. Se convierte en el venezolano, sí señor, Jackson Churio, se convierte en el venezolano más joven con un walk-off. ¿Por qué no usan el español? O si usan el inglés, ponga la traducción atrás para lo que no entendemos que es walk-off en postemporada. Yo quiero que todos hagan las cosas buena, bien hecha. Voy. Los beisbolistas sí saben que es walk-off, pero los que no manejan el béisbol no lo saben. Bueno, les leo. Para que entendamos qué es lo que hizo Jackson Churio. Churio, leyenda en postemporada. con apenas 22 años y 207 días. El Zuliano.
2: Ah, es Zuliano.
0: El Zuliano. ¡Ey! Orgullo nacional. Orgullo. Orgullo Zuliano, consentimiento Zuliano. Jackson Churio, 22 años, 207 días, se convirtió en el jugador nacido en Venezuela más joven en conectar un hit wall off para dejar en la postemporada las mayores, para dejar en el terreno a un rival en la temporada de mayores. Pero esto no se queda así. Voy a preguntarle aquí, amigas, amigos, cuéntame, te pregunto. Ajá. Ahora, antes me abría 20 veces al día y por qué lo necesito de verdad. No me hable. Bueno, así son las cosas. Seguimos y paramos. Ya les doy la información sobre lo que es Walk Off. Y dejó en el terreno a un equipo ya en la postemporada. Bueno, seguimos. Aquí está. De inmediato vamos con la tercera noticia más publicada en el fin de semana, viernes, sábado y domingo. Señoras y señores, amigas y amigos, veamos que cuál es y qué alerta en el Orinoco será. Muy bien. Alerta en Orinoco. ¿Qué pasa en el Orinoco que hay alerta? Ajá. Veamos. Momentos de tensión se vivieron el viernes pasado. Recuerden que estoy dando las más importantes de viernes, sábado y domingo, de fin de semana. Cuando una guaya del tendido eléctrico que cruza el río Orinoco entre Puerto Nuevo y Puerto Páez se desprendió la guaya, chico, y cayó sobre un autobús, Dios, que era transportado en una chalana. El incidente generó pánico, por supuesto, entre los pasajeros, y hasta ahora no se reportan personas lesionadas. Amén. Repito. Momentos de tensión se vivieron el viernes cuando una guaya del tendido eléctrico que cruza el río Orinoco entre Puerto Nuevo y Puerto Páez se desprendió, le cayó encima a un bus full de pasajeros. Afortunadamente, hasta el momento no hay daños aparte del humanos que lamentar, gracias a Dios. Seguimos y continuamos. Bueno, vamos a dejar al gobernador del estado Zulia, ok, ingeniero Luis Caldera, al gobernador del estado Zulia. Ingeniero Luis Caldera, a ver si con su propia voz y con su propio estilo, amigas, amigos, aquí estamos y le damos adelante. Sí, estamos tratando bien de madrugada, yo solito aquí viendo a ver a el ingeniero
1: con 21 vehículos, 110 hombres y mujeres de la Administración Eléctrica Nacional, en estricta coordinación el gobierno nacional, el gobierno regional, los gobiernos locales y sobre todo la Fuerza Armada Nacional, las policías, los cuadrantes de paz y nuestro pueblo. Aquí estamos, al frente siempre.
0: Bueno.
1: Domingo 4 de octubre, 2:55 de la tarde, en compañía del jefe de la Zona Operativa de Defensa Integral número 11, General Oakley Justice, del gerente territorial de Corpoelec Zulia, el ingeniero Luis Infante, el ingeniero Andrés Novoa, gerente de distribución, el ingeniero Juan Quintero, y el ingeniero Rafael Colmenares, secretario de Asuntos Eléctricos de la Gobernación del Zulia. Ofrecemos un balance de lo que ha sido la activación del plan de contingencia en la región ante las fuertes precipitaciones y los vientos huracanados ayer a las 5:21 de la tarde. Hasta este momento se registran 770 viviendas afectadas con techo parcial o totalmente. Ayer teníamos 39 circuitos de distribución eléctrica afectados con 431 megavatios. A esta hora ya están restituidos el 100% de los circuitos. Se están atendiendo 342 averías en el eje metropolitano con 21 vehículos, 110 hombres y mujeres de la Corporación Eléctrica Nacional, en estricta coordinación entre el gobierno nacional, el gobierno regional, los gobiernos locales y sobre todo la Fuerza Armada Nacional, las policías, los cuadrantes de paz y nuestro pueblo. Aquí estamos, al frente siempre.
0: Bien, escuchaban a Luis Caldera, escuchaban al gobernador de El Zulia, ingeniero Luis Caldera. Bueno, allí vamos pues, señoras y señores. ¿Qué tal? ¿Cómo andan? Aquí está. Bueno, el gobernador habló sobre lo que se ha desarrollado este fin de semana por el problema de vientos y lluvias. Así es. Fuertes precipitaciones sábado. Desde las 5:21 de la tarde se tienen 770 viviendas afectadas con techo parcial o totalmente. El gobernador del estado Zulia dijo que tenían 39 circuitos de distribución eléctrica afectados con 431 megavatios. Cuando él habló, se están atendiendo 342 averías en el eje metropolitano. Bueno, señoras y señores, fuerte, ¿no? Lo de viernes, sábado y domingo. Muy bien, arrancamos y continuamos. 0414 676-6599 y le damos y seguimos. Bueno, y ahora, ¿qué les parece si vemos cómo están ustedes? En vivo, directo, a las 5:25, en vivo, directo.

mañana, órbita 103.3, máxima 104.3, en el aire con Julio Flores. Bueno, rapidito en un con el canal YouTube para saludar a mi gente que me certifica audio a través de las dos FM, Máxima y Órbita. A ver cómo me copian Órbita 103.3, cómo me copian Máxima 104.3, y leo canal YouTube. Marbelis Cuicas: buenos días, Julio. Saludos y bendiciones. Feliz inicio de semana. Amén. Saludos, Machado Beatriz. Santiago de Chile. Luis Ernesto. Andrés Godelit. Buenos días, 5 de la mañana. Cortina 100%. Fina. Centro Ojeda, calle 9, Esparta. Gracias, Andrés. Irene Romero: bendecido inicio de semana desde Barrio Nuevo 1, full sintonía. Simplemente Melisa, audio y cortina 5 de octubre adelante. Yolanda Castillo y Simplemente Melisa. Bueno, a mi gente del canal YouTube, certifíquenme

adelante líder. Bueno, déjenme ahora, señoras y señores, amigas, amigos, a darle a ustedes, mi gente feliz, mi gente amiga, un cafecito. Les brindo un cafecito, dale pues.

Adelante, líder. Bueno, tomando cafecito y arrancando. Bien. Bueno, miren. Vamos a darle aquí calidad a ustedes. ¿Qué les parece? Si seguimos, veamos qué tiene durante el fin de semana el equipo de producción en mis redes sociales. Bueno, voy. Ahí lo tenéis. Ministerio de Salud. Ministerio de Salud emitió alerta sanitaria. Ministerio de Salud. Así es. Emite alerta sanitaria. Señoras y señores, por el fenómeno El Niño, ante alto riesgo epidemiológico. Bueno, veamos en qué se basa el ministerio para darnos esta información. Alerta sanitaria. Alerta sanitaria por el fenómeno del Niño. El Ministerio de Salud emitió alerta sanitaria debido a severas anomalías climáticas asociadas al fenómeno del Niño. Riesgo epidemiológico que afectará a los venezolanos.

en los patrones hidrometeorológicos. Advertencia. Boletín epidemiológico semanal. Oye, ya llevan 37 boletines. Ustedes saben que esto no existía antes del 3. Era raro cuando algún ministerio emitía un boletín. Por lo menos ahora sí están emitiendo boletines. En el boletín 37 epidemiológico detalla que el Super Niño alterará el clima del país, notablemente notado. Sequías prolongadas en algunas regiones. Hasta ahorita nosotros no hemos notado la sequía. Precipitaciones torrenciales, sí las hemos notado, y mucho. Bueno, vectores como el dengue, Zika, chikungunya y malaria, infecciones hídricas, afecciones respiratorias derivadas de incendios forestales, estrés térmico y enfermedades transmitidas por los reactores y vectores dengue, Zika, chikungunya y malaria. Exhortó al pueblo a cumplir estrictas medidas de prevención. Eliminación de criaderos, cepillar y lavar recipientes de almacenamiento de agua. Lavar y cepillar los tanques. Tienen que mantener los tanques tapados, los pipotes de basura tapadas, y que hasta con mallas protectoras. ¿Están oyendo? Consumir obligatorio el agua hervida el agua hervida durante 5 minutos. Solo 5 minutos es suficiente. Hervir el agua desde que comienza a burbujear, que ya se calentó, 5 minutos hirviendo. ¿Ok? Señoras y señores, deben clarificar el agua con hipoclorito de sodio al 5%. Lo venden en todas las esquinas. El hipoclorito de sodio al 5%. Hey, vayan a la farmacia a comprar lo que es más calidad. Son originales. Hipoclorito de sodio al 5%. La dejan remojar, después que se lo echan, 30 minutos. Evitar andar descalzo en aguas estancadas. Los muchachos deben evitar andar descalza en charco, en criollo, para que me entienda. Señoras y señores, desinfectar rigurosamente el lavado frecuente de manos y disponer la basura en contenedores elevados y cerrados. Bueno, esto es una noticia que alerta especialmente para padres y madres, los traviesos muchachos que les encanta un charco y una lluvia. Pilas con los muchachos. Y ahora voy con esto. Ay, papá, yo quisiera tener aquí mi asistente, porque esto lo que provoca es poner aplauso. Fanfarria. Esta noticia no es el resultado oficial. Fue el arranque. A
apenas el arranque de los boletines de las elecciones presidenciales de Brasil. Así que pendiente, pues. Ah, ¿vas a estar pendiente? Ok, me gusta. Escuchen, papá. Escuchen. Déjenme ponerles ahí calidad a ustedes, mi gente bella. Presidenciales de Brasil. Señoras y señores. Flavio, hey, este fue el inicio ayer. Este fue el primer, los primeros actas con el 10% contados, escrutados. Flavio Bolsonaro lideraba con un 50.9% las presidenciales con el solo 10% escrutado. Ya voy a tener lo que hay hasta esta hora. Tranquilo, tranquilo para que gocéis. Tranquilo, tranquilo para que gocéis.

mira, Flavio Bolsonaro 50.9%. Señoras y señores, Lula, el pana Lula, como le decía, ustedes saben quién, el pana Lula, segundo con el 40.7%. Bueno, aquí fue, este fue el primero. Solo estaba escrutado el 10%. Ya es lo más importante para hoy a nivel internacional y también para Venezuela. ¿Saben cuántos venezolanos tenemos en Brasil? ¿Y cuántos se van todos los días con videos de las colas que se hacen en Boa Vista, la frontera Brasil-Colombia, para legalizar y pasar, para presentarse y pasar, como arroz picado? Tenemos brasileiros, venezolanos de Brasil. Bueno, voy a intentar, voy a hacer aquí, no debería hacerlo porque pierdo demasiado tiempo, pero es vital. Es tu Brasil, ahí está el hombre, CNN en español. ¿Tú qué estás diciendo? Bueno, voy a dejar a Lula, que digo no, a Bolsonaro. Dejemos a Bolsonaro en una publicación de CNN en español. Y él habla, amigas, amigos, de él la segunda vuelta. Él habla de la segunda vuelta. Bien, señoras y señores, aquí estamos y le damos. Él dice cómo sucedió, mostrando una posibilidad real de ganar. En la primera vuelta nos faltó un poquito, dice Bolsonaro. Nos faltó un poquito de Brasil. ¿Ok? Siete en siete elecciones presidenciales. A mí me preocupa el futuro de Brasil. A mí no me preocupa el poder. Es lo que Bolsonaro. Brasil no aguanta más. Muchas encuestadoras nos situaban por detrás. Nuestros propios datos daban una realidad distinta. Quería ganar en la primera vuelta, me faltó un poquito, dijo Bolsonaro. Por poco no le da palo a Brasil, a Lula, a sus encuestadoras que lo daban ganador y a un montón de gente que decía que Lula no perdía. A Lula le preocupa el poder, no, a mí me preocupa el pueblo de Brasil. Bolsonaro celebra el resultado y van a segunda vuelta. Eso es todo. Increíble. Bolsonaro. Hey, ahora viene el ingenio de Lula, que es el ingenio de todos los comunistas socialistas, que hacen lo que sea para ganar. Ahí lo tiene, hey, pues. Está bien, mi amigo Bolsonaro. Está muy bien. Oye, buen trabajo el del hijo de Bolsonaro padre, de Bolsonaro, el anterior presidente. Capturó un poco la simpatía del padre y también logró, él con su juventud, muchacho joven, joven, hace falta un muchacho joven ahí en Brasil, y bueno, lo logró. Bueno, seguimos. Bueno, si esto se da dentro de 2-3 meses que va a ser la elección, la segunda vuelta,
Ey, casi se volteó toda Latinoamérica, que era roja, rojita. Cambiaron los colores de los mapas, ¿no? Ustedes son los que saben, cuéntenme cuántos países en América Latina han cambiado del comunismo, socialismo, a la democracia. Eso lo saben ustedes.

Bueno, la Vinotinto liberó a 12. La Vinotinto liberó a 12 jugadores tras los duelos ante Japón y Corea del Sur. Así estamos. Muy importante. La selección nacional de Venezuela anunció la desmovilización y liberación de un importante grupo de futbolistas tras culminar los dos primeros juegos de la Vinotinto en la gira Japón-Corea, Corea del Sur, correspondiente a la fecha FIFA ante Japón y Corea del Sur. Los deportistas regresarán de inmediato a la disciplina en sus respectivos equipos del fútbol internacional, los que son internacionales, y del fútbol nacional, los venezolanos. Quedan liberados para regresar. Váyanse para sus equipos. José Contreras, Barcelona, en Ecuador, un equipo ecuatoriano. Los defensores, John Aramburu, de la Real Sociedad. Nahuel Ferraresi, del Botafogo Brasil. Teo Quintero.

ayer, Jesús Ramírez del Arca, Turquía, y Yonder Cádiz de Chile, de China, Wuhan Triton. Está jugando Yonder en China, que molle. Bueno, los miembros seguirán sus entrenamientos con el resto del plantel para afrontar el tercer y último compromiso en el territorio asiático. Muy importante. Bueno,

terminal temporal de desembarque. Desembarque nacional en Maiquetía, para que sepáis. Seguimos y paramos. Así es. Bueno, la presidenta encargada, Delcy Rodríguez, inauguró el terminal que se hizo temporalmente de desembarque, terminal de desembarque en Maiquetía.

bueno, ojalá sigan funcionando todas esas cosas que se están haciendo de emergencia. Recuerden que el país tiene un problema que se llama mantenimiento. Es el peor país del mundo en cuanto a mantenimiento. Aquí se hace una cosa que cuesta millones y millones y millones, y más nunca lo pintan, más nunca arreglan las tuberías, más nunca arreglan las aceras, el edificio lo abandonan. Y bueno, no se caen porque Dios es grande, ¿no? El mal mantenimiento de este país ha sido responsable de muchos actos de corrupción, porque el dinero que se debería utilizar para mantener los trenes, los metros, las carreteras, el sistema eléctrico, el agua, la luz y todo, cogió para otro lado, mucho menos para mantenimiento. Y aquí nunca se castigaba por esa cosa. Triste, ¿no? Muy triste esto. Bueno, dale. Bueno, pero por lo menos ya tenemos terminal de desembarque en el terminal de Michael Díaz. Delcy Rodríguez lo inauguró. Así están las cosas. Bueno, ya para qué vamos a pasar que fueron elecciones. Fueron elecciones y arriba ganó Bolsonaro. Le faltó un pelo para no ir a la segunda vuelta. Él mismo lo dijo en su Brasileiro. Ustedes lo escucharon. Ey, le faltó un poquitico, dijo él. Un poquitico y lo raspo en la primera. Pero no pudo. Seguimos. Protocolo de emergencia. Protocolo de emergencia. Ahí lo tenéis. En Maracaibo. Fuerte lo de Maracaibo. Ya les dije que fue el fin de semana, viernes, sábado y domingo, vientos huracanados, tormentas eléctricas, sábado 3 de octubre, protocolo de emergencia, caída de árboles, semáforos y postes, además de daños en techos de vivienda en varias parroquias del municipio.

Bueno, árboles derribados, algunos sobre vehículos, afectaciones en antenas y semáforos, y afortunadamente reportó, no tenía hace 16 horas reportes de personas heridas y lesionadas. Amén. Amén. Amén. Sin embargo, el terminal terrestre de pasajeros, terminal de pasajeros terrestre de Maracaibo, opera con total normalidad. Vámonos. Seguimos.

0: 9-9. Y le dimos. Y continuamos. Aquí estamos. Muy bien. Bueno, vamos a una guarachita ahí para descansar.
1: Aló, señor Julio.
0: Ajá.

Ok, seguimos. Bueno, aquí estamos y continuamos. El que sepa, que nos escriba. Mira, recuerden que estoy leyendo las noticias del sábado y domingo, que ustedes, viernes después de las 2, sábado y domingo, que no les se las transmití porque no trabajo. Yo también me echo mi descansadita. ¿Ok? Bueno, vamos a darle. Seguimos. Vamos, cuadramos. Así es. Vecinos de la carretera N. Vecinos de la carretera N. ¿Ok? Señoras y señores, N con 73. N con 73. Así es. Protestaron por falta de servicio eléctrico. Y, bueno, no solo en la N, en Bolívar, Estado Bolívar, en Táchira, que hay frío, imagínense ustedes. En el centro y en todo el país, una ola de protestas nocturnas. Ola de protestas nocturnas, señoras y señores, protestaron por falta del sistema eléctrico. ¿Ok? Señoras y señores, le damos y le dimos 0414-676-6599. Vecinos de la carretera N, avenida 73. ¿Ok? Señoras y señores, protestaron por falta de servicio eléctrico. Anoche. En la N con la 73, trancaron la vía por 5 horas. Molestos los vecinos debido a que el PDVSA Electricidad, PDVSA Electricidad, desconectó un circuito para iniciar inspecciones en la zona y así detectar una falla cuya acción incomodó a los residentes. Bueno, diferentes políticos se presentaron en el sitio, las fuerzas de seguridad para establecer un diálogo con los manifestantes. Se logró abrir luego de conversaciones entre los políticos, concejales y el pueblo. Se logró reabrir el paso de la N a las 9 de la noche tras concretar un acuerdo. Hoy lunes 5 de octubre se va a realizar una reunión a primera hora en el sitio con PDVSA, organismos policiales y Corpo ELED para atender la problemática de la N con la 73. Bueno, es lo que está pasando no solo en la N, sino en todo el país. Aquí estamos, pendiente a las 59, nos vamos con el himno. Atención, voy yo.
a las 59 preparados con el himno nacional de la República Bolivariana de Venezuela. Ya lo informen. Con las pilas puestas. Bajamos la cortinita que está un poquito acelerada. Ajá. Ahí voy. El que sepa, que no sabéis. Bueno, voy a saludar a Irene Rodríguez desde Menegrande. Saludos, Menegrande, con Irene Rodríguez. Gracias, mi reina. Marbelis Cuica, Cecilia Borges. Todo el mundo está con Órbita 103.3. Todo el mundo está con Máxima 104.3. En el aire con Julio Flores. Aquí estamos y seguimos. A continuación, mis amigos invisibles, las gloriosas notas. Atención, atención, las gloriosas notas de nuestro himno patrio. Gloria al bravo pueblo, himno nacional de la República Bolivariana de Venezuela.

0: muy bien, señoras y señores, arrancamos, aquí estoy. Adelante, líder. Gracias, Wilfredo Rodríguez. Campos petroleros, ¿cómo está la cosa por los campos petroleros? ¿Ya todo normal? Ah, bueno, porque vamos, hay entre viernes, sábado y problemas, muchos problemas en los campos, en la Lagunilla. Gracias, saludos, Wilfredo Rodríguez. Irene Rodríguez Menegrande, saludos, Cecilia y Marbelis Cuica. Bien, mi gente amiga, bien, mi gente feliz aquí. Quiero verme aquí. El que sepa, que me avise. 0414-676-6599. Ya estoy con ustedes en vivo directo. Saludos a mi gente. Ana, saludos a Ana. A Kay Quintero. Julio José. Señoras y señores, Kel Quintero, Julio José. Saludos, señor Julio José. Tocayo por ambos nombres. Johnny González. Clarito, Julio, estoy. Johnny González. ¿A cómo amaneció el dólar? Si me dais tiempo. Vos tenés que tener un negocio con los dólares, Johnny. Porque a mí nadie me pregunta el dólar porque saben que lo voy a decir. Pero vos me lo preguntáis todos los días. Avísame qué negocito tenéis para yo ver si participo. A mí me encantan los dólares. Saludos, Johnny González. En el aire, órbita 103.3. Me están preguntando cuál es el número de máxima. Máxima 104.3. Si no es así, me corrigen. El que sepa, que me avise. Bueno, sigo saludando a Nelson Pérez. Saludos, Nelson. Está en TikTok, TikTok. Señoras y señores, amigas y amigos invisibles. Bueno, listo. Titulares, no, voy con los mensajes y los WhatsApp. Mensajes, mensajería y WhatsApp. Vamos con los WhatsApp. ¿Qué me escribe la gente? Soy José Pacheco, Barrio Paraíso. Boté la cartera con todos los papeles, cédula y tarjetas de débito. Si alguien las encuentra, debe llamarme al 0412-126-0912. Dice que me llamó el domingo. Ya te iba a atender, ¿oíste? Si es sábado y domingo, sígueme llamando que yo te atiendo. Claro que sí, la gente cree que... Bueno, esa es la imagen que yo he dado. Sí, sí, tengo que estar para ustedes todos los días. Ese es mi... Yo me metí en esto y tengo que hacerlo. ¿Cómo no? Vámonos. Seguimos y le damos. Clemente Colina, envíame, por favor, un texto de lo que ya me enviaste. Necesito un texto, chica. Las notas de voz sí salen, pero al mediodía, porque yo no las puedo oír en este momento. Quien decide esa cosa soy yo. Y no las puedo oír porque estoy contigo aquí hablando. Envíame un texto, una nota, un WhatsApp para que tú veas que inmediatamente te vuela. Ustedes saben eso. Le damos. No me meto en grupo. No me tomo fotos en grupo. Sí, sí, sí. Fotos sí me tomo. Pero no masco chicle. Así que olvídense de meterme en un grupo porque no me interesan los grupos. Ninguno, ni un grupo. Creo que tengo un grupo y somos tres. Una, dos, cuatro.
1: somos cuatro. ¿Cómo? Elimíneme de ese grupo.
0: Bueno, voy a continuar. Saludos, Wilfredo Durán 936. Saludos, amigas, amigos invisibles. Ni los símbolos ni los números los puedo nombrar en TikTok. No puedo. Tienen que tener nombre y apellido. Si no, no me escriban en TikTok. Seguimos y paramos. 0414. Amigas, amigos invisibles. Y le damos y continuamos. Muy bien. No me pasen publicidad política porque no paso ni sticker políticos ni publicidad política porque yo cobro por eso. ¿Ok? Pásenme los problemas de tu barrio, de tu escuelita, de tu comuna. Gratiñán. Que sí. Aquí hay unos vivos que me pasan sus stickers que van a ser alcaldesas y alcaldesas del municipio. Y de cualquier municipio, con foto y todo. O sea, ya hay varios candidatos alcaldes del municipio. ¿Sabía usted que aquí en este municipio, con el alcalde que nos gastamos, hay 3-4 ya candidatos a alcalde? Hay gente que las tiene aquí, o aquí, o no digo la parte. Dale pues. Bueno, ese es un derecho constitucional. Todo ciudadano tiene derecho a ser alcalde. Está claro. Eso no hay. El problema es que van a haber 14 y va a ganar uno. Entonces tenemos una pérdida de 13 que se lanzaron nada más por estar ahí, porque a ellos les gusta que los nombren, que son candidatos. Bueno, sigan gozando. Dale pues. 0414. Franklin, te tengo que... Aquí. Ajá, te tengo que montar en el bus de los feos, hermano. Sí, porque me hacéis perder tiempo con todas esas comiquitas que me pasáis del internet. Todos me hacen perder mucho tiempo, amigas, amigos. Bueno, falta equipo. Estoy organizando la cosa.

Bueno, Netanyahu, mi alma. Netanyahu muestra apoyo a Flavio Bolsonaro a la presidencia del Brasil. Y yo pregunto, ese apoyo de Netanyahu, ¿ustedes saben quién es? ¿Sí saben quién es Netanyahu? Yo creo que sí, ha dado muchas noticias de él. ¿Favorece a Flavio Bolsonaro o le da o le quita votos? No sé, en estos momentos el señor Netanyahu no sé si está muy bien visto. El que sepa, que nos escriba. Seguimos. Más titulares. Calientico. Hoy. Sí, 5 de octubre hoy. Ajá. Hoy es el Día Internacional del Niño. Yo no sabía. En mi agenda aparece Día Internacional del Niño, 5 de octubre. Y yo les recuerdo que hoy es Día del Hábitat. Día Mundial de las y los docentes. Día Mundial de la Arquitectura. Miren, en el mundo hay muchas agendas. Por eso yo la mía la uso desde hace 40 años. Del profesor Tito Balsa Santaella. Por cierto, más nunca la reimprimieron. Y la mía tuve que, se echó a perder el libro. Y tuve que meterlas en carpetas por meses porque no la quiero perder. Porque es una tremenda agenda y santoral. Bueno, repito, 5 de octubre, Día Mundial del Hábitat, Día Mundial de las y los docentes, Día Mundial de la Arquitectura. Muy bien, mi gente amiga. Bueno, muchacho, a vos sí te gusta trabajar. A vos sí te gusta trabajar. Vos tenéis un problema. Tú estás enfermo. Tú tienes cierta edad como uno que yo conozco. Tenemos que cuidarnos. Te tuvieron que sacar de Bogotá porque tenía un yeyo en pleno escenario. Y vos seguís insistiendo. Debe ser que ya te sientes muy bien. Miren lo que mi compadre Reinaldo Armas inicia con éxito, oigan esto, su gira y por Estados Unidos, que hay que tener un super seguro de salud y en tu caso 12. ¿Oíste? Reinaldo Armas inicia con éxito su gira en Estados Unidos con un emotivo concierto en Salt Lake. ¡Qué bárbaro! ¡Qué bueno! ¡Qué bueno! Pero, mijo, ok, nos encanta...

trabajar, a los dos nos gusta trabajar. Yo trabajo desde las 3 de la mañana y caigo tendido a las 9 de la noche, 8 de la noche. Pero Reinaldo también le gusta. El problema es que a mí no fui fanático de los dólares. No sé si me lamento o soy ya feliz así. Nunca me gustaron. Llegué a tener dólares bastante. Pero viví mi vida loca, feliz. Y llegó un momento cuando ya mis dos hijas ya crecían, dije, no soy aquel, y me cambié. No salgo de mi casa, no fumo, tengo como 30 años que no bebo, que no fumo y no rocheleo, y me pelean porque a mí solo me gusta salir una vez, dos veces a la semana y a un buen restaurante. Y no voy porque no tengo acompañante, porque la que no le gustan esas cosas. Entonces imagínate, yo no salgo de mi casa. Pero Reinaldo sí. Le di un yello muy feo en Bogotá hace cuestión de un mes y medio. Y ahí está dándole la vuelta ya a los Estados Unidos. Que Dios te cuide, hermanito. Llenó total el 801 Event Center del Salt Lake City, Utah. Lo llenó de venezolanos. Supongo yo, venezolanos y latinos. 73 años, yo le llevo 5 a mi compadre Reinaldo. La leyenda viva del folclore llanero demostró que su fuerza e interpretación permanecen intactas. Qué bárbaro. La producción del evento, Miami Show Pro, una organización de venezolanos en Estados Unidos que organizan eventos, pero con mucho prestigio ya. Bueno, excelente. Reinaldo, mijo, cuídate. 73 y yo 78, cuídate. Están dando muchos y muchos y muchos. Muchos ya. Bueno, atención, mucha atención, últimas noticias, primera página, últimas noticias, primera página, así es. Esterilizaron un montón. No, los animales no son montones, son manadas. Eso varía, si son gatos, ¿qué son? Ellos son individuales. Ok, me dice mi otra asesora que el grupo de animales pequeños se dice camada. Los animales grandes sí son manada. Manada de búfalo, manada de chivo y manada de vaca. Correcto. Camada se refiere al conjunto de crías, ya hablo de animales, que nacen en un mismo parto en ciertos animales. Oído al tambor. Repito lo que dice mi socio, que se las sabe todas. Camada, crías que nacen de un mismo parto en ciertos animales. Pero según el diccionario de la lengua española, camada, grupo de animales recién nacidos de una misma gestación, común en los mamíferos, perros y gatos. Buen concepto de la licenciada ya. Ok, excelente. Bueno, ya saben, el titular es el siguiente: estilizaron una camada. Esterilizaron montón de o una camada de mascotas. Bueno, Día Mundial de los Animales. Y de paso los bendicieron a los animalitos. Se ampliará ingreso de vuelos internacionales a Maiquetía. Últimas noticias para ustedes.
La presidenta Delcy Rodríguez destacó el nuevo terminal temporal de desembarque se está aplicando en sus espacios de recibimiento, lo que permite el aumento de vuelos. Seguimos. La ministra Paula Henao, en una reunión de la OPEP, dijo: Venezuela apoya estabilidad en el mercado petrolero, por Dios. Dale. Bueno, el aguacero de Maracaibo el fin de semana fue candela. Bueno, candela no, fue agua, vientos y tormenta y electricidad. Aguacero en Maracaibo afectó 770 casas. Quedaron sin techo, pues. Seguimos. Continuamos. El 58% en una encuesta desaprobaron a las mascotas en el tránsito público. No les gusta que vayan mascotas en los buses, en los metros y en el cualquier tipo de transporte público. El 38 dijo que sí. Entonces, ¿los van a aceptar en los buses o no los van a aceptar? Bueno, hay una muchacha que vivió en Maracaibo en su grado, en su etapa de estudio, y ella usaba buses, carritos, de todo. Y me informa que hasta gallinas montan en los buses. No, y dígame los que van para Sinamaica, los que salen del centro, pasan por toda la prolongación de Lisa, salen a la Plaza de Toro y siguen hasta ahí, hasta la bomba muy famosa donde están todos los carros que van para allá, para Colombia y Sinamaica. Ahí montan chivos. Cierto, cierto. Y dígame si es la que llaman el transporte guajiro. Eso mismo, la chirrinchera. Ay, papá. Yo gozaba un puyero en Maracay. Gozaba un puyero. Bueno, dale. Movilización. Maduro y Cilia recordaron las siete avenidas. Ah, bueno, se acordaron de las siete avenidas. En el Guatire, rescatada pareja en el Parque Churca, ya vamos a ampliar. Lula y Bolsonaro van a la segunda vuelta. Van a la segunda vuelta. Ey, Bolsonaro llegó a 47%. Escuchen esto. Si Bolsonaro logra el 48, el 49, tres punticos más, ya fuese presidente de Brasil. No se lo comió de vainita. De vainita. Bolsonaro, en ese 43% que sacó Lula, no tiene rechazo. ¿Ok? Pero Lula, en el 47% de los que votaron por Bolsonaro, sí tiene todo el 47% lo rechaza. Ah, pero ustedes dicen, pero el 43% también rechaza a Bolsonaro, ¿no? De ese 43% estoy estimando lo que sucede en los balotajes, o sea, segundas vueltas. De ese 43% que tiene Lula, un 13-14% se le va a voltear. Podría ser el triunfo seguro
para Bolsonaro y sería el fin de Lula da Silva. Primero, porque está ya de cierta edad. Segundo, porque ha sido presidente demasiadas veces. Estos socialistas nos sueltan las sillas. Son malos para el país. Quedarse en una silla por 6, 4, 5 periodos. Y ahora meten reelección indefinida, que es otra vagabundería más, que hay que sacarla de todas las constituciones. Creo yo, ¿qué opinas tú? Escribime, pues, a ver, escribime. A lo mejor tú piensas distinto. Yo te doy oportunidad que me escribas. Dale, pues. Aquí está. Seguimos y le damos. 0414-676-6599. No lo muevo. Hasta que yo llegue aquí. Seguimos y varamos, porque no sé ni qué voy a poner. Dale aquí. No la oigo. Volumen.

0: Bueno, seguimos y le damos, vamos con los WhatsApp. Bueno, arranco con lo que me están enviando a nivel mi gente del equipo de producción. Voy. Vámonos. Elecciones presidenciales, segunda vuelta. Segunda vuelta. En Brasil. Irán a una segunda vuelta tras los estrechos resultados entre Lula da Silva y Flávio Bolsonaro. Exactamente, estrechos. Estrechísimos. Quiero que sepan que este muchacho salió después que su padre salió de la operación. Tal, ya recuperado, no sé cómo está. Está vivo todavía el papá de Flávio. No se ha muerto. El expresidente Bolsonaro. Y entendió que no podía y lanzó a su hijo. Su hijo no tiene el tiempo en campaña. En la política, todo el mundo allá en Brasil está metido en la política. Pero en campaña, Flávio, hijo del presidente Bolsonaro, tiene muy pocos días, meses, años de campaña electoral. Creo que no llega a años. Y le faltaron para no ir a la vuelta, al balotaje, a la segunda vuelta, 3 punticos. Por poco se lo raspa Bolsonaro en la primera vuelta a Lula en Brasil. Ahora viene el balotaje. Lula, de su 47%, no tiene rechazo. Digo, Bolsonaro, en su 47%, nadie se le va a voltear con casi toda la seguridad, pero a Lula sí se le puede voltear. Aquellos que votaron por el miedo que da Lula, por la seguridad que iba a ganar Lula, porque todo el mundo decía que Lula iba a ganar sobrado. Esa gente que ya va a perder el miedo, porque saben que el muchachito lo tiene a pate mingo, esa gente que votó por Lula asustado, amenazado, se le va a voltear a Lula y se va a ir con Bolsonaro. Hay mucha posibilidad que la democracia vuelva a Brasil. Y hasta ahí llegaría el socialismo comunismo, que es el fundador de eso, señor llamado Fidel Castro, un señor Lula da Silva, hay otro personaje, no, de los de aquí ninguno estaba en esa fundación, en el foro de Sao Paulo no, estaba Lula, estaba Fidel, y hay otro comunista que estaba en esa fundación y salió el foro de Sao Paulo, donde se controla todo el socialismo comunismo de América Latina. Bueno, está muy bien. Bien para los socialistas comunistas, bien para Bolsonaro. Ahí están parejitos, pero amanecerá y veré. Así dijo y se quedó viendo para Yaracu y San Felipe. Muy bien. Bueno, la noticia que no falta. Choque frontal entre motos deja un fallecido en el municipio Balmore Rodríguez. Señoras y señores, choque frontal entre motos deja un fallecido en el municipio Balmore Rodríguez. El que sepa, que me avise. Señoras y señores, amigas, amigos, invisibles, le doy y le damos. un accidente frontal entre dos motos. Ya, mira. Un accidente frontal entre dos motos ocurrió en la vía que conduce al barrio Tierra Negra, sector Aserradero, municipio Balmore Rodríguez, del estado Zulia. A las 8:40 de anoche, a las 8:40, Tierra Negra, el Aserradero, municipio Balmore Rodríguez. Bueno, José Antonio Cordero, de 38, quien había quedado mal herido en el pavimento luego del fuerte impacto, fue trasladado al Centro de Diagnóstico Integral de La Gran Victoria, Machaquero. Traumatismos cráneo encefálico, donde se confirmó el deceso. Por su parte, Diego David Prieto, de 22 años, quedó herido grave y lo trasladaron desde el CDI inmediatamente al Pedro García Clara de Lagunilla. Pronóstico reservado. Imprudencia. Causas oficiales del accidente se desconocen. Causas apuntan hacia la imprudencia. ¿Y por qué más? Dios. Así están las cosas. Seguimos. Accidentes. ACNUR, ya les digo quién es ACNUR. Alto Comisionado Naciones Unidas, ACNUR, Barhan Salih se llama el hombre, expresó confianza en que la transición política en Venezuela permita seguridad, estabilidad para los migrantes que deseen regresar a Venezuela. Durante una entrevista a EFE, Salih, Barhan Salih, ACNUR, aseguró: muchos venezolanos desean volver a Venezuela. Esperan hacerlo bajo condiciones que le garanticen vida, seguridad, dignidad, paz y reconciliación nacional. Es lo que piden para regresar. Yo sigo diciendo que lo que ha regresado es una milésima de los miles y millones de venezolanos que hay en el mundo. No crean que ha regresado. Ha venido una ñinguita, una burucita, si se ha regresado. Otros los han deportado, otros los han montado en aviones y los han traído, pero eso es una burucita. Todo el que se fue, la gran mayoría, en porcentaje altísimo, está allá y no tiene esperanzas de venir, porque las señales que se están dando no es que el país va a cambiar. El país está igualito, salvo 4, 5, 6, 10 excepciones que hayan pasado. Lo demás, todo continúa idéntico. Y hay casos que están peores. Ustedes saben cuáles son. Bueno, ojalá ACNUR, el Alto Comisionado de los Derechos Humanos y la Paz, logren esto que él quiere, para que regresen todos esos venezolanos que están en el mundo. Dale pues. Bueno. Ellos no quieren entender. Cuando digo ellos, digo el gobierno nacional, los altos funcionarios, los asesores en comunicación social del gobierno insisten en dar información a su red de tienen muchos periódicos. Uy, a su hey, tienen más periódicos que los que ellos llaman oposición mediática. Y en llevar a sus funcionarios que declaran, ¿ok?, que a dar informaciones que la gente las oye y sienten un arrepentimiento muy grave, muy grande. Cuando oyen ciertas cosas les da rabia, más si han pasado 7 horas sin luz, de día o de noche, eso es igual. Bueno, de noche hay algunos que sufren más. Yo tengo la suerte que yo duermo muy bien, pero no por el con luz y sin luz. Yo duermo bien con luz y sin luz toda la vida, gracias a Dios. A mí el calor no me mata, el frío sí. Bueno, Falcón, voy, ya la tenés. Falcón, Lara, Zulia y Los Andes vienen menos horas sin luz, en criollo para que me entiendan. Vienen más horas con luz y menos horas sin luz. ¿Se entendió clarito, no? Ah, ¿por qué será que ustedes me entienden? Delcy logra, oigan quién logró esto. Delcy logra, la presidenta encargada. Delcy dice, el ministerio, que es el que está dando esta nota. Yo no, yo estoy leyendo lo que dice el ministerio. Yo le digo Delcy, presidente encargada. Logra que la planta centro arranque, oigan esto, este trimestre. Los asesores de comunicación del gobierno están pelando. Esta noticia lo que le da es un arrepentimiento de este tamaño a Falcón, a Lara, a Zulia y a Los Andes, ofreciendo algo que se le ofrecen para 3 meses. Dentro de 3 meses, y lo que le han ofrecido en 19 años nunca se cumplió. Entonces no creen en eso. Pero bueno, yo le envié una nota a la presidenta y al gobernador y les dije, no anuncien cosas que van a hacer dentro de un mes, dentro de 2 meses, porque no la van a poder cumplir y después el rechazo para ustedes es más grande. Pero bueno, ella tendrá supergenios de la comunicación que se la saben todas. Voy con la noticia. El ministro de Energía Eléctrica, imagínate tú, Rolando Alcalá, informó que progresivamente y gracias a los trabajos que se ejecutan se incrementará la capacidad de generación y distribución de luz en el centro y occidente del país. Ajá, eso lo sabemos, que algún día van a poner luz en el país. ¡Algún día! Es importante mencionar la puesta en funcionamiento en los próximos días de la unidad 6 de planta centro, que va a aportar 600 megavatios al sistema eléctrico nacional, que permitirá su estabilidad, la estabilidad del sistema eléctrico, la luz, en el centro y en el centro occidental del país. Y vamos a estar incorporando las 7 unidades famosas, la TZ7, 1, 2, 3, 4 y 5. Ustedes saben ese cuento ya completo. Nos los han dicho 20 veces. Y otras unidades que aumentan 1.300 megavatios en el último trimestre de este año. El último trimestre de este año es diciembre, noviembre y octubre, pero ya estamos en octubre. Vamos a rogar que esta información, que esto puede ser, según el ministro, el viceministro de Luz, Rolando Alcalá, el ministro de la Luz, Rolando Alcalá, en esta oportunidad pegue. Sería agradable pasar un mes de diciembre sin apagones. Yo, como estoy picado de culebra, yo voy caminando y veo una rama y corro. Cualquier bejuquito me asusta. No creo. Pero bueno, vamos a rogar, vamos a tener fe, vamos a pedirle a Dios que ahora el ministro de la Luz acierte. ¿Sí? Muy bien. Bueno, yo como que... ¡Ay, mi madre! El que sepa, que me avise.
1: El que sepa, que nos avise.

0: 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Ahí estamos, ahí seguimos. 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
0: 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Muy bien. Seguimos. Continuamos. 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

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Bueno, señoras y señores, continuamos y seguimos. 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

Bueno, dale. Señoras y señores, a esta hora, me lo va a poner como estaba antes, se movió y yo no sé de. 6:54 minutos. Gracias, niño. Ey, la hora exacta, 6:54. A esta hora tenemos 26 grados centígrados. El cielo nublado. Ajá. Y ahora, a las 7:30, dentro de 36 minutos, que serán las 7:30, sol sin nubes directo para la tierra. ¡Qué molleta! A las 7:30, 29 grados. A las 8:30, 29 grados. Sin nubes. Sigue sin nubes. A las 9:30, pero ya a las 9:30 tenemos 31 grados. Sensación térmica, 36 grados de calor, si salís para la calle. A las 10:30, escucha, a las 10:30, escucha, señoras y señores, a las 10:30, 32 grados, a las 9:30 y a las 10:30, 32 grados. Se mantiene con 32 grados y sin nubes. Hoy es un día sin nubes. Sol directo para abajo y te va a pegar en la piel. Repítalo que se oiga bien. Hay que buscarlo que salga con usted. Usted sabe eso. Dele. Salió el sol. Salió el sol. Si salió el sol, miren, 11:30, 12:30, 1:30, 2:30, con sol sin nubes. Todo el día prácticamente vamos a estar sin nubes. Con 32 grados de calor. O sea, hoy hay calor. Como siempre. Se nubla, sale la nube. A las 3:30, 4:30 y 5:30 con nubes. Hasta las 5:30 con nubes. Y 31 grados de calor. A las 6:30 cae la primera hora de lluvia con rayos. Están avisados. Repito, la hora de la lluvia. 6:30 lloviendo. Escampa a las 7:30. Una hora de lluvias con rayos. Hoy, de 6:30 a 7:30. Bueno, ya de noche no hay lluvias, amigas, amigos. Hay una lluvia, se los dije, de 6:30 a 7:30. La humedad 92% del sureste al noroeste, soplando para allá, para el noroeste. Y la calidad del aire tiene que estar buena, porque todos estos días el aire ha estado bueno porque ha habido mucha lluvia. Sin embargo, hoy a esta hora está mala. Porque no ha llovido, no llovió en la noche, ¿no? No. Mala la calidad del, hasta que llueva. Al llover se pone buena. Pero está mala, ¿oyeron? Mosca. Bueno, ya les digo a los de nariz, garganta y pulmones que no se pueden quitar el tapaboca nunca. Vámonos. Seguimos y continuamos. 04 14 6 7 6 6 5 9 9. Hoy estamos al día 5, octubre 26. Muy bien, 5. 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

0: 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Continúa. Servicio social al soberano. Ofertas de empleo. Servicio social al soberano. Oye, son las 7 en punto, ¿no? ¡Qué bárbaro! Servicio social al soberano. Ofertas de empleo. Se solicita chofer de gandola y un vendedor de ferretería que tengan disponibilidad inmediata y deben presentarse ya de una vez en la carretera L esquina de la calle Bermúdez, en Ferretería Inversiones Bermúdez. Hay trabajo, el mejor salario de la col. Seguimos y mandamos. Vámonos. Servicio social al soberano. Muy importante. Documentos recuperados. Documentos extraviados. Josari López. O Josari. Ustedes dirán. Josari López botó la cédula y documentos. Si alguien los encuentra, llame a Josari López al 0424-626-6995 si hay gratificación. Muy bien. Apareció una placa. Es de moto. H1 DH1E. ¿Quieres recuperar tu placa de moto que botaste? La placa AH1D41E está a una llamada. Llamas al 0414-608-6257. Allí está tu placa. Seguimos. Apareció la cédula de identidad de Jorvis José Rojas Granada. Apareció tu cédula. ¿Quieres recuperarla? Está a una llamada. Llamas al 0424-673-1928. Allí está tu cédula. Una llamadita al 0424-673-1928. Allí está tu cédula, Jorvis José Rojas Granada. Allí está. Arrancamos. Seguimos. El que sepa, que me escriba. Jorge Luis Ramírez. Jorge Luis Ramírez Briceño botó documento, cédula. Quien encuentre la cédula de Jorge Luis Ramírez Briceño, llámalo, que hay mucha gratificación. ¿Ok? Llámalo al 0422-025-3439. Allí está. El que sepa, que nos escriba.
1: El que sepa, que nos avise.
0: Aparecieron las llaves de un automóvil, dos llaves pequeñas de automóvil. ¿Quieres recuperarla? Llama al 0412-655-5598. Allí está.

0: 5598.
1: Y apareció la cédula de Génesis Paola Betancourt Lozada. Génesis Paola, ¿quieres recuperar tu cédula? Una llamadita al 0414-646-0310. Allí están tu cédula, señoras y señores. El que sepa, que nos avise. Bueno, rapidito, saludo a TikTok. Saludo a TikTok. Yendri Casola, Elder Rollero, Elizabeth Roll, María Méndez, a mi familia en el Danto, Henry Laguada, a mi hermana Hilda Taguada, dije clarito. Henry Taguada, saluda a Hilda Taguada. Zoraida de Sierra, José Sarmiento, el bebé Edwin Antonio Piña Gómez. Ey, eso es, ese caso tuyo, el bebé, es WhatsApp, hermano, por WhatsApp. Atilano, no te sofoquéis. Gracias, Atilano. Buen consejo. No estoy sofocado, nada más. Pero no estoy sofocado. Dale, Key Quintero 59. Seguimos y paramos. Le damos. Joan Parra. Buenos días desde Dallas, Texas. Bueno, un gentío, muchas gracias. Señoras y señores, amigas en TikTok. Bueno, me tiene pendiente Instagram y sigo aquí. 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
1: 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Pirotécnica Venezuela solicita personal para atención al cliente. Las interesadas en trabajar, enviar currículum al siguiente email, al siguiente correo. pirotecnicavenezuela@yahoo.com. Dale. Y las 7:09 minutos, órbita 103.3. Le damos.

0: Bueno, voy. 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Servicio social al soberano. Se venden carpetas plásticas blancas con 3 anillos, tamaño tipo carta. 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Tamaño tipo carta. Solo 2 verdes. Mayor información al WhatsApp. Mayor información al WhatsApp 0414-676-6599. Hola, pues, dale para allá. Le damos y seguimos. Aquí estamos, aquí seguimos. Estamos a 5. 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Vámonos. 0414 676-6599. 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Servicio social al soberano. 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Las y los interesados deben enviar currículum al correo. Anota. 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Llegaron los generadores eléctricos. Sí, señor. HD Venezuela. ¡A qué honorio! Le damos y seguimos. 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
0: 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Dale. Aquí estamos y seguimos. Bueno, voy a saludar a la gente de. A la gente de. Señoras y señores. Ajá. De Instagram. No, esto no. De Instagram. Dele que son pasteles. Muy importante. Saludos, Instagram. ¿Quiénes están? Ay, Dios mío. Voy que quemo. Rapidito saludo en Instagram. Melissa Rincón, Aide Urdaneta, Zoraida, Eliomar GH, el geólogo. Ah, bueno, ¿quién será? Este es mi sobrino. Eliomar GH. Eliomar, ve, ponete tu nombre. Eliomar, pone Eliomar. Vos sabéis el nombre que vas a poner ahí, sobrino. Ah, bueno, imagínate tú, Eliomar de Tucaca, saludos. Eliomar anda por Tucaca, hermano, como me da la conchina envidia. Está ahí en los ríos, en las playas. Benito, saludos, Eliomar. Juan Pelo García, Gutiérrez, Graterol, Lucía Montero, Teiser Graciña, Jesús Antonio, María Barbosa Contreras, Briseño Escaray y una persona más, Medina Jessica, José Heredia, Mariela, saludos. Alvarado Prisco, a buen gentío. Mayulide Hernández, el Danto, Ramón del Danto. Seguimos y paramos. El que sepa que me avise. Yurán Bastidas, Zoraida Judith, Areli Rodríguez, Bachaquero, ¿cómo te? ¡Ey, Funchol! Gracias a mi gente de que está pegada allí en Instagram. Gracias, Instagram, por tu sintonía y tu fidelidad. Le damos. El que sepa que me escriba. Bueno, saludos al Cide Rodríguez, Cabima, saludos Cabima, él está en el canal YouTube, Julio Flores Radio TV, Alcides Cabimas. La vida de Miltico en su casa, ya él está en su casa. Él tiene una cuenta y te enteras de todo lo que hace, él tiene su cuenta, está en su casa. Hermes Jesús Rodríguez, es pura política y no cumplen, correcto. La bomba Caribe, donde agarran todos los carros que van para todos lados. No, ahí es para Maicao, para La Raya, para Sinamaica, para toda La Guajira, para Colombia, para el mundo. Desde la bomba Caribe, claro que sí. Saludos, Emiro. Bueno, listo. Gracias a mi gente del canal YouTube que está reventado y full chola. 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Le damos, le dimos.

líder. El que sepa, que me avise. Importante. Muy bien.

0: Bueno, miren, aquí me envían a mí miles de fotos de automóviles que se paran en el puente del río Tamari. ¿Ok? Ustedes saben el puente que tiene las barandas en la orilla del río Tamari, en la entrada de Campo Alegre 1. Río Tamari, entrada de Campo Alegre 1. Ellos piden conciencia. Recientemente la alcaldía de Campo Alegre 1, entrada al río Tamari, limpió esa zona y ya unos chorangos, malandros, malandrinangos están botando basura. Amigo de Invermoca, amigo de Invertonca, publica eso en las distintas redes sociales, lo mismo que me enviaste a mí, en todas las redes sociales, publicala, y especialmente si son de la Poli Lagunillas y las policías, para que el carro que se pare ahí se lo lleven preso. Los que tiran, bajan el carro, abren las ventanas y botan las tres bolsas. Basura. Eso, según el informante, lo limpiaron esta semana. Fin de mundo. Sí, la gente no quiere ni a Venezuela, ni a su país, ni a la mamá de Tarzán. Tampoco la quieren. No quieren a la mamá de Tarzán. Sin luz, el Danto de la 72 con la O está sin luz. Así que, bueno, por eso trancaron la N el domingo en la noche. Veremos qué hay de la reunión de hoy. Amigo, vos no estáis en nada. Yuge, ponete pila. Y Alberto Primera, ponete pila. Tomaron el Danto por esa misma situación. Hoy va a ir una comisión de la policía, y va a ir una comisión del PSUV, y va a ir una comisión de PDVSA Electricidad, a ver cómo resuelven ese problema de falta de luz en todo un sector completo, grande. Se pusieron bravos y trancaron la N. Ponete pila, que es en tu barrio, en tu sector. El que sepa, que me avise. Le damos y le dimos. 0414-676-6599. El que sepa, que nos escriba. Sí, tengo que borrar muchos textos, porque ya lo leí y me siguen apareciendo. Dale, el que sepa, que nos avise. Déjame leer de todo esto que tengo esto atrasado. Allá me le puso nombre. Esta hija mía, ay Dios mío. Le damos y le dimos. Yo no oigo audios, ¿oyeron? Yo leo textos, WhatsApp, pero a mí oír no, ya yo estoy obstinado de oír tanta gente. Pero sí los atiendo y les resuelvo. Pero escríbanme textos. No sé leer esto. Apoya nuestro talento colocando en tu WhatsApp e invitando a tus conocidos a ver un video en YouTube. Ah, está bien. No sé qué es y no sé manejar esa cosa. Nada que me cueste trabajo y tiempo lo hago. Para el autobús de los feos. Imagínate tú, me envían links. No me envíen links porque no los leo. No sé quién es. Para abajo, para el autobús de los feos. muy importante. Cero cuatro doce siete ocho ocho veintiuno veintisiete. El que sepa, que me avise. Hay tantas noticias aquí, pero yo no tengo tiempo de ponerme a leer. Me da dolor. Y hay mucha publicidad también.
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0: El que sepa, que nos avise. Muy importante. Seguimos y continuamos. Bueno, dale. Ahí voy. Con tanta plata. Mire, señor Alcide Rodríguez, me perdona que le voy a contestar, me provoca hasta de contestarle de otra manera. Pero no, ese no es problema tuyo, está grave. Él me quiere obligar a mí que yo haga, que saque de un dinero que no tengo para que le haga a él una gorra, una franela y un mono abajo también. La pinta completa la quiere Alcide Rodríguez. No, chico, las gorras que yo uso me las regala el pueblo. Ay, las que dice Julio Flores también me las regala el pueblo. Que si es pasado. ¿Y quién te dijo que yo tengo plata, chico? Mira, no difames, no ofendas, para que Dios te ayude, Alcide Rodríguez. Me lo pones en el bus de los feos en todas las redes. Pero usted sabe qué le estoy diciendo. Alcide Rodríguez. Ah, se pasa. Sí, el que se mete a Redentor le pasa eso. Yo escogí esto y tengo que aguantar y echar para adelante. Y yo sigo aquí con ustedes. Síganme echando vaina, que a mí me encanta. Pamplona, España. Pilo Chalón. Bueno, sigo con los WhatsApp. Aquí voy. Al licenciado en comunicación social, Evón Morillo. Licenciado en comunicación social. Él nos felicitó porque ayer fue el día del radiodifusor internacional. Ayer. Y ayer me llegó y hoy lo estoy viendo. Me entero por ti, le contesté que era el día del radiodifusor. Y muchas gracias, licenciado en comunicación social, Evón Morillo. Míralo. Qué bien. Evón fue candidato a la alcaldía, ustedes saben, cuando Chávez. Seguimos. El que sepa, que nos avise. Aquí estamos y seguimos. Esto pasó a la una de la madrugada a para amanecer el domingo. Ah, en la San Pedro Lagunilla. Ah, bueno, vamos a ponerlo. Fue un incendio que apareció en la San Pedro Lagunillas. ¿Ok? A la altura de Campo Puerto Nuevo, Lagunillas, subestación C. Información para Julio. Me lo envía el señor Zambrano Manuel. Bueno, ahí tiene. Esto me lo envió esa, pero yo no trabajo. Lo... Muy importante. Gracias, señor Manuel Zambrano, por esa información. Muy amable. Aquí estamos y continuamos. Miren, Yo podría pasar leyendo los WhatsApp y los mensajes de texto todo el día, pero tengo compromisos y estoy como siempre atrasado. Seguimos. Sigo leyendo sus TXM para que vean que se los leo. Le dimos y le dan. Buenas tardes, buenas tardes. Vamos a continuar. Aquí voy. Y el café y todas esas cosas que hay que meter cuando...

¡Suéltala! Ey, esto, yo no sé qué ritmo es este. Alguien me la escuchó y me y dio una información mala, porque en realidad yo no sé qué ritmo es esto. No sé qué tipo de música es, si es un rap, si es un reggaetón, si es algo. Unos le dicen urbano, pero urbano no define nada, urbano es todo. Hay rap urbano.

0: Sí, sí, sí, sí, sí, sí, sí, sí, sí. ¿Sí? Ok. Ya estamos, señoras y señores. Amigas, amigos invisibles. 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
0: Vámonos. 0412-788-2127. Bueno, vamos con titulares más importantes de esta hora, por favor. Madre Santa. Bueno, si yo me pongo a pasar, calma, si yo me pongo a pasar tantas cosas que hay trágicas, esto sería puros sucesos y lamentablemente no es la idea, ¿no? Sí, porque tampoco las puedo ocultar. El montón de accidentes de gandolas a nivel nacional es horrible. Se están matando no solo los motorizados en las ciudades, sino los gandoleros en las carreteras. Esto tiene un origen. Primero, el exceso de velocidad. Un país donde no se controla la velocidad de los camiones, buses y autobuses y camiones de carga de todo tipo, es un país que se muere en las carreteras. Cuando uno de los grandes países del mundo gasta millardos de dólares para tener una patrulla cada 20, 30 kilómetros en una carretera, debe ser por alguna razón. Cuando el país más poderoso del mundo gasta millones de dólares en patrullas para colocarlas en sus autopistas, carreteras municipales, regionales y nacionales, debe ser por algo. Cuando usted va de Miami a Orlando y de Orlando va para Tampa y de Tampa va para el otro que está cerca ahí, que es a 5 o 6, cuando usted sale por una carretera de 8 horas, usted consigue 100 patrullas en esa carretera. ¡Ey! Y escondidas, se paran del lado, así, a ver a la carretera y a ver. Cuando el aparatico suene es que ven. Ahí va el carro número tal, tal, tal. No lo pude agarrar, pero va para tu parada. Va a exceso de velocidad, deténlo y ya sabes el proceso. Y nadie en el país más poderoso del mundo pasa de la velocidad que dicen cada 20, cada 10, 15 kilómetros, un avisito que dice velocidad máxima 60 millas, lo que sea, pues. Pero nadie pasa de eso. Nos matamos en Guárico, gandolas full de gas. Imagínense qué pasa si esas gandolas, cuando se voltean, se prenden. Vienen hasta los tequeteques de gas, del gas, ese mismo gas. Así que bueno, tengan mucho cuidado. Sigo pues. Vámonos, aquí voy. Pago especial. Bueno, van a pagar un pago especial en Patria, Sistema Patria, para el sector educación. Pago especial para el sector educación. Bueno, a través de un comunicado, la Universidad del Zulia Oh, qué bueno. Anunció actualización sobre la entrega de beneficios para el sector educativo. Acreditación de una asignación especial. Lo van a recibir por Sistema Patria, ¿ok? La Universidad del Zulia informó sobre la inclusión de nuevos beneficios en el cobro del bono de responsabilidad civil. Atención, Universidad del Zulia. Personal docente, personal jubilado, los jubilados que se encuentran contratados en actividades administrativas y de docencia. Oye, qué bien. Le va a caer unos cobritos. Gobierno Nacional, Sistema Patria, depósito de bonificación, responsabilidad profesional correspondiente al mes de septiembre, dirigido también al personal del Ministerio de Educación y otros entes del Estado. Los montos varían según nivel de estudio, años de servicio, cargo y el organismo por donde vas a cobrar o de donde tú perteneces. 145.350 bolívares. Bueno, universitario.

que cruzan la selva del Darién. El flujo migratorio por el Darién se redujo, afirmó el embajador de Panamá en Colombia. Ahora mismo no hay problemas de migración por el Darién. Ha bajado considerablemente. Ah, muy bien. Dale pues. Seguimos y le dimos. Claudia Macero, la periodista de María Corina, dice que ella vuelve, que María Corina vuelve a Venezuela para movilizar y canalizar y organizar a los venezolanos. Hay gente que en vez de ayudar, no ayuda. ¿Ah? Le damos. Continuamos. Flavio Bolsonaro celebra como una gran victoria y asegura que Brasil si quiere un cambio. Flavio Bolsonaro celebró su primer lugar en la primera vuelta presidencial con 47,03 de votos frente al 45% de Lula, tras conocerse el resultado, dijo: Brasil quiere cambio. Y declaró que las urnas marcan el fin de la hora del PT, Partido de los Trabajadores, así se llama el partido de Lula. Socialismo, comunismo. Bueno, ¿usted qué cree? ¿Va a ganar o no va a ganar Flavio Bolsonaro? Ni idea. Eso lo saben los brasileños. Muy bien. Seguimos y le damos. 0412 676 6599. Bueno, se le cayeron los decretos sobre la vivienda. Y Pedro Sánchez, jefe del gobierno español, adelanta elecciones. Adelanta las elecciones al 29 de noviembre. Yo se la pasé. Adelanta elecciones el 29. Bueno, ya que yo no sé, yo te la pasé dos, tres veces. Tras caer sus decretos de vivienda, Pedro Sánchez anunció elecciones generales anticipadas después que el Congreso rechazara dos decretos de vivienda impulsadas por el gobierno de Pedro Sánchez. Convocó un Consejo de Ministros extraordinario para disolver, le informó al rey Felipe IV y convocó al Consejo de Ministros para disolver la Corte. Adelanto electoral, 29 de noviembre las elecciones para elegir un nuevo presidente del gobierno español. Sí, señor.

0: ¡Vámonos! ¡Qué maravilla! Oye, qué bella, cada vez está más linda. Esta es mi novia, lo que pasa es que ella no sabe que es novia mía. Dakota Johnson, ¿se acuerdan de ella? 37 años tiene esta niña y parece de 20, de 18. Ey, ahora las mujeres no se ponen viejas. En estos días vi a la Carolina Herrera de 90 y no sé cuántos años. Parece una mujer de 50. Con tacones de molleja, el más alto que usan las mujeres. No sé qué número es. Y ella como si nada. Y tiene, debe que para adelante, no sé, 90, no sé cuántos años tiene. Carolina Herrera, sí, la venezolana. Y Dakota Johnson, una preciosura, cada vez está más bella, celebra 37 años. Ella es la famosa 50 sombras de Grey. Tremendas películas, creo que hizo una o dos. Muy bien. Felicidades. Estás bella, hija. Más bonos. Sistema Patria. Atención. Más bonos. Sistema Patria. Se asigna bono de 172 mil bolívares. Bono de corresponsabilidad y formación correspondiente a octubre. Dirigida, oigan, trabajadores de la administración pública. Primero deberían poner antes de trabajadores de la administración pública, porque todos los trabajadores de la administración pública no van a cobrar esto. Solo lo va a cobrar nómina especial. Vos no estás ahí, no te alegré y entonces. Yo no estoy ahí porque yo no soy trabajador público. La bonificación dirigida a la nómina especial de la administración pública, es un grupito, no son muchos. Está
1: Julio, la hora digital.
0: No me digáis que ya es la hora de irme. La hora digital, 172 mil. Bueno, me voy. Se acabó el show. La verdad es que no pude supervisar nada hoy. Muy complicado el trabajo de hoy. Todo está bien. Yo los quiero mucho. Al mediodía, pórtense bien. Hagan el bien y no miren a quién. Chao, mi pueblo.
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1: Las 8 y 17 minutos.
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1: Muy buenos días, mi gente bonita. Bienvenidos hoy lunes 5 de octubre del 2026 y seguimos estrenando el mes. Tuvimos dos días sin podernos escuchar, bueno, cortesía del servicio eléctrico, pero aquí estamos nuevamente con ustedes, iniciando una nueva semana con esa sensación de comienzo que todavía se siente en el aire. Este lunes llega con un tono diferente, no viene a presionar, viene a ordenar. Octubre apenas está arrancando y eso nos da espacio para ajustar metas, retomar pendientes y abrirle paso a lo que queremos construir en estos días que están por delante. Hay mañanas que se sienten como una hoja limpia y esta es una de ellas, perfecta para decidir qué sí, qué no y cómo queremos caminar esta semana que apenas está comenzando. Gracias por dejarme acompañarte en tu rutina, en tu café, en tu camino. Vamos juntos porque este lunes puede ser el punto de partida de algo bueno y llegamos a ustedes en la dirección general de Moisés Leiva, en la dirección ejecutiva Mauro Morón. En la producción general, David Yepes. En los controles, me acompaña nuestro DJ, Teider Castellanos.
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1: Quien les habla al micrófono, Moira Lee Bastardo, en la conducción y producción de este espacio. Y también lo hago en nombre de mi querido compañero, Andrés Rangel. Por supuesto, también lo hacemos en nombre de nuestros queridísimos anunciantes.
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1: 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Y hoy le damos la bienvenida a la odontóloga María José Gutiérrez. Bienvenida a Ni Tan Bien Ni Tan Mal y gracias por permitir que este espacio sea parte de tu trabajo. 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
1: Seguimos, 8 y 31 minutos de la mañana, y es momento de hablarles de Ahumados Henry.
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1: Y seguimos, escuchábamos el tema Estoy Enamorado de Chino y Nacho, nuestro querido Chino y Nacho, excelente tema para iniciar la semana. Y es momento ya de irnos a nuestra sección de 100% saludable.
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1: Y hoy vamos a detenernos un segundo a hablar de algo muy humano que nos pasa por la cabeza y por el cuerpo, y es ese agotamiento profundo que sentimos a veces a pesar de tener la sensación de que no hemos hecho mucho. Entre el trote diario, el calor, la falta del servicio eléctrico por varias horas, los cambios en las rutinas y las carreras de la semana, nuestro cuerpo y nuestra mente entran en lo que llamamos modo supervivencia. Estamos todo el día resolviendo pendientes, calculando los tiempos para que nos dé tiempo de hacer las cosas que tenemos que hacer y lidiando con mil cosas a la vez. Y esa alerta constante nos drena por completo la energía física y la mental. Por eso hoy, si sientes que estás un poco irritable, con ganas de descansar, frustrada o frustrado, o te cuesta concentrarte, quiero decirte que es completamente válido. No eres el débil ni te falta actitud positiva. Simplemente estás reaccionando de una manera natural ante una etapa sumamente pesada y desgastante. Aquí te dejo un par de reflexiones para calmar el alma y llevar el día con más suavidad. Pausa la autoexigencia. No podemos obligarnos a rendir al 100% cuando el entorno nos pide bajar el ritmo. Haz lo que puedas, en el momento que puedas, y si lo único que logras avanzar fue un poco, no importa, mantén la calma porque con eso basta. Abrázate y escúchate. En medio de tanto corre-corre, la empatía con nosotros mismos y con los nuestros es nuestro mayor refugio. Rodéate de los tuyos, respira profundo y recuerda que no estamos solos en esto. Cuídense mucho, tengan mucha paciencia consigo mismo y recuerden que su bienestar emocional importa y mucho, y es clave para mantenernos 100% saludables.

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1: Y continuamos, 8:47 de la mañana, y es momento de hablarles de Tapicería y Decoraciones Ojeda.
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3: En Francia, el Código Civil permite que el presidente autorice un matrimonio incluso si uno de los prometidos ha fallecido, siempre que existiera un compromiso previo.
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1: Seguimos 9:11 y estamos de vuelta con tu revista matutina Ni Tan Bien Ni Tan Mal, y vamos a aprovechar de saludar a nuestra querida audiencia que está reportando full sintonía a través del 0412-108-0984. Saludamos con muchísimo cariño y le deseamos una feliz semana a nuestra querida María Martínez, a Daniela, a Inni Jiménez, Yulimar Serpa de Tapia, a Margoris Rojas. Gracias a ellos y gracias a todos los que nos sintonizan de lunes a viernes de 8 a 10 de la mañana con tu revista matutina Ni Tan Bien Ni Tan Mal. 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
1: 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Y ahora sí, nos vamos ya a nuestra sección de Cocina Fácil.
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1: Y el día de hoy les traigo unas arepitas nutritivas y saludables. Esta arepita combina zanahoria, calabacín y una mezcla de afrecho, chía y linaza que le aportan un extra de fibra y nutrientes con el mismo sabor, y es una opción saludable. Para preparar estas arepitas vas a necesitar 250 gramos de harina de maíz, 150 gramos de calabacín rallado, 110 gramos de zanahoria rallada, 300 mililitros de agua, 3 cucharadas de chía previamente hidratada. La pones a hidratar en un vasito con agua y usas ya la chía hidratada. Y también le puedes agregar 2 cucharadas de una mezcla de afrecho y linaza molida y sal al gusto. ¿Cómo la vamos a preparar? Primero ralla el calabacín y la zanahoria bien finita. Añade la chía hidratada, luego el agua. La mezclas con el afrecho y la linaza, la mezclita de afrecho y linaza, ajustas la sal, agregas la harina de maíz y vas mezclando con calma. Amasas unos minutos hasta obtener una textura suave y manejable. Estas arepitas las vas a dividir en porciones, formando tus arepitas, y la puedes hacer bien sea en una tostadora o bien sea en un sartén. Y allí las vas a cocinar aproximadamente unos 15 minutos hasta que estén doraditas por la capa de afuera y se sientan crocantes. Estas arepitas realmente son perfectas para acompañar con queso, aguacate o simplemente para comerlas solitas. Es una opción saludable de hacer arepas y por supuesto te va a aportar mucha fibra. Así que ya lo saben, háganla en casa y me cuentan qué tal les quedaron estas arepitas saludables.

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1: 9 y 18 minutos de la mañana y disfrutábamos de Shakira con ese tema La Loba. A esta hora, empezando la semana por aquí por Órbita 103.3. 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
1: Así informativos para Órbita 103.3 FM y NotiRed B Info. Tenemos un reporte por parte del cuerpo de bomberos del municipio Lagunilla a cargo del general Roy Mateus. Una colisión de vehículos en la carretera N frente a Sizuca, con cuatro personas que resultaron lesionadas. Choque, una colisión de vehículos tipo motos, fueron al sitio antes mencionado y se confirma lo que fue esta colisión, pero las motocicletas involucradas ya habían sido retiradas de la escena por personal civil. Entre los lesionados, un adolescente de 14 años, de nombre Luis, quien presentó traumatismo multisistémico y fue trasladado al hospital, pero de ser clara, acompañado por un primo que no presentaba lesiones aparentes. También fue atendido por Denis Leal, de 42 años, quien presentó traumatismo multisistémico. También le daban atención a Joandre Luis, de 47 años, quien presentó traumatismo multisistémico y requirió restricción de movimiento para su traslado. Mientras también fue atendida Nayeli Ibarra, de 25 años, presentó episodio de síncope y fue sometida a una devolución cibulocaudal sin evidenciar lesiones aparentes. Según el reporte, los involucrados presentaban presuntos signos de intoxicación etílica. Para Orbita 103.3 FM y NotiRed B Info, reportó Danilo Gil.
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1: 9:35 minutos de la mañana y disfrutamos del ritmo y del swing de Rawayana con su tema Feriado, y lo escuchas por aquí por Órbita 103.3. Y a esta hora nos vamos ya a nuestra sección de Belleza al Día.
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1: Y el día de hoy vamos a hablar de los errores nocturnos que dañan tu cabello mientras duermes. Dormir debería ser un momento de descanso para todo nuestro cuerpo, incluido el cabello. Pero muchas veces, sin darnos cuentas, cometemos pequeños errores nocturnos que terminan maltratando nuestra melena. El primero de ellos, dormir con el cabello mojado. Es uno de los hábitos más comunes, es ir a la cama con el cabello húmedo. El problema es que la fibra capilar se vuelve más frágil y el exceso de humedad favorece el frizz, las puntas abiertas e incluso la aparición de hongos en el cuero cabelludo. La recomendación es dejar que se seque al aire o usar el secador a temperatura media antes de irte a dormir. Los peinados demasiado apretados. Recoger el cabello con ligas o moño muy ajustados durante la noche puede provocar rotura y caída por tensión. Así que si quieres mantenerlo ordenado, opta por una trenza floja o un moño suave. No desenredar el cabello antes de dormir. Acostarse con el cabello lleno de nudos hace que al día siguiente el peinado sea más agresivo y se rompa con facilidad. Un cepillado suave con peine de dientes ancho antes de dormir puede marcar la diferencia. Lo otro es la fricción de la almohada. Las fundas de algodón generan fricción, lo que provoca pérdida de brillo y quiebre. Una alternativa es usar fundas de satén o de seda o un gorro de satén, que reduce el roce y ayuda a mantener el cabello más saludable. Así que ya lo sabes, pequeños cambios en tu rutina pueden mejorar la apariencia de tu cabello y mantenerlo, por supuesto, bien cuidado, sano, brillante. Ya lo sabes, tómalo en cuenta y ponlo en práctica y luego me cuentan qué tal les va.
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1: 9:42 de la mañana y escuchamos de este éxito de los 90, What's Up de Four Non Blondes. Es un himno alternativo de 1992 que captura la frustración y la búsqueda del sentido en la vida adulta. Con la voz rasposa e intensa de Linda Perry, la canción se convirtió en un desahogo generacional, un grito emocional que busca, por supuesto, mezcla allí la vulnerabilidad y la fuerza interior. Su coro explosivo la hizo inolvidable y sigue vigente esta canción de Four Non Blondes, What's Up. Éxitos del 90 que disfrutas por aquí por Órbita 103.3. 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
1: 9:53 de la mañana y ya estamos finalizando nuestro programa Ni tan bien ni tan mal por el día de hoy. Saludamos con mucho cariño a la señora Iglene Millán reportando sintonía. Y también mil gracias a todos los que nos sintonizaron. Gracias por el cariño, por la compañía y por las bendiciones. Llegamos a ustedes gracias a la Dirección General de Moisés Leiva, a la Dirección Ejecutiva de Mauro Morón, en la Producción General David Yepes, en los controles me acompañó nuestro DJ Teider Castellanos.
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1: Quien les habla, Moira Lee Bastardo, en la conducción y producción de este espacio, y también lo hago en nombre de mi querido compañero Andrés Rangel. 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
1: Y nos despedimos con nuestra reflexión del día. Y hoy dice así: la vida a veces se siente como un camino lleno de tropiezos y pendientes, emergencias, imprevistos, responsabilidades. Todo parece llegar al mismo tiempo, pero incluso en medio de ese torbellino siempre hay un punto de apoyo: la fe, el trabajo y la voluntad de seguir. Cada día trae su propio reto, pero también su propia oportunidad. Lo importante es reconocer que aunque las cargas pesan, también nos fortalecen. Lo que hoy parece un obstáculo, mañana puede convertirse en la razón por la que aprendimos a resistir y a confiar más. Chao, mi gente, Dios me los bendiga. Nos escuchamos mañana nuevamente. Chao, chao.
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1: Las 10 en punto.
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1: Amigas y amigos, bienvenidos. Son las 10 de la mañana, 6 minutos en Órbita Gaitera a través de Órbita 103.3. 30 años en el primer lugar de sintonía. Buenos días, mis amigos. Son las 10:06 minutos en Órbita 103.3. Bienvenidos. Un fuerte abrazo. Feliz lunes para todos. Reciban el saludo en nombre de Moisés Leiva, desde la dirección general de Órbita 103.3. En la dirección ejecutiva, Mauro Morón. Ante el micrófono, este servidor, Davis David. En la producción general de Órbita 103.3, Colegio Nacional de Periodistas 23644. 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Aquí están los colosales. Ricardo Cepeda interpreta esta gaita de Jaime Indriago.

0: 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Ahí está mi pana Gabriel y todo su personal, todo su equipo, a esta hora de la mañana, a todo volumen con Órbita Gaitera. Sí, señor, arriba.
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1: Eso es correcto, aquí estamos y aquí seguimos gracias a Pastelitos Miranda. Un abrazo para todo ese personal a esta hora y como todas las mañanas a full volumen con Órbita Gaitera. Esta me gusta, de 1989, de Rafael Sánchez, canta Danilo Badel con los Gaiteros de Pillopo, y dice que un merengue en la mañana sabroso dominicano no se compara con lo nuestro.

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1: Son las 10 de la mañana, 19 minutos. Órbita Gaitera de Rafael Sánchez. Escuchamos Prefiero mi Gaita en la voz de Danilo Badel. 1989, la época en la que el merengue, hermano, sonaba a rabiar en todos lados. Sí, señor, en todas partes. La época maravillosa del merengue, los años 80. Bueno, Rafael Sánchez, el mismo del Ferry de tantas gaitas, dijo: un merengue en la mañana sabroso dominicano. No se compara, mi hermano, no, señor. Ajá. No le hace, no se compara con la gaita zuliana. De verdad que tremendo este tema que dio muchísimo que hacer. Fue todo un gran clásico, se convirtió en un gran clásico desde 1989 en la voz de Danilo Badel. En nombre de publicidad, 10-20 minutos, hablarles de deportes y música. 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
1: 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Son las 10:21 minutos en la mañana. 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
1: 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Maragaita 1991.

0: 3:10:26.
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0: 10:26. 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Saludos.
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0: 10:30. El tema que suena a continuación lo pidió Ledis Mora en Tijuana, municipio Simón Bolívar, la Universidad.

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1: Estamos de regreso, son las 10:33 a.m. Usted está en sintonía de Órbita Gaitera a través de Órbita 103.3. 30 años en el primer lugar de sintonía, 30 años, y lo celebramos con una programación 100% calidad, como solo Órbita 103.3 lo sabe hacer, con un staff de profesionales del micrófono, con un staff de profesionales del sonido, ya listos para llevarles la más grande y maravillosa programación por los 30 años de Órbita 103.3. Moisés Leiva al frente de todo este gran equipo, Grandes Ligas de Órbita 103.3, para celebrar con nuestra programación de aniversario. 10:34 en la mañana. 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
1: Eso es correcto, mi hermano. 1981, este tema que pide Henry Estrada, fiel oyente de Órbita 103.3. Henry Estrada nos pidió este tema, 1981, para Rincón Morales, escrito por Lenín Pulgar. Para Jesús Terán Chavín, nunca es tarde para amar.

0: sido nuestro gran amigo Henry Estrada, fiel oyente de Órbita 103.3, con ese tema Nunca es tarde para amar, en la voz de Chavín con Rincón Morales. El Coloso de Cantares, temporada 81, 1981, sí señor. Son las 10:40 minutos en Órbita Gaitera. Buenos días, Yulimar Serpa de Tapia, nuestra buena amiga. La ganadora del concurso en Pastelitos Miranda me comenta que el día jueves, Dios mediante, estará allá en Pastelitos Miranda. Sí, señor, retirando su premio. Eso va, bendiciones para toda la gente del Callejón 4 del sector La L. Dice, lunes karaotero y gaitero. Sí, señor, saludos para Yulimar Serpa de Tapia, para su esposo, nuestro amigo José Tapia. Y toda la familia siempre 24/7 con Órbita 103.3. 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

esa la escribió el parroquiano Astolfo. Tiene el sello del parroquiano Astolfo Romero para su compadre Danilo Badel con el gran Coquibacoa, la máquina del sabor. A esta hora, 10:47 minutos en la mañana, saludamos a toda la gente que está reportando sintonía al 0414-689-7387. Buenos días, Ender Parra y familia, activo con nosotros. Saludos para José Salazar, para Carmen, para Freddy Paduani. Todos están a full volumen con Órbita Gaitera a esta hora, trabajando y a full volumen con nosotros. 10:48 minutos en la mañana. Ya estamos listos para continuar. Me piden una gaita buena, claro. ¿Qué les parece si nos vamos a recordar a nuestro hermano de siempre, Luis Antonio Escaray? Sí, señor, aquí está Luis Escaray y su eterna La Voy a Tocar a Pie.

0: 52 minutos. Saludos y bendiciones a esta hora, como todas las mañanas, en sintonía nuestra gente, dice, en sintonía Teresa Salguera y familia, saludos, en Tiajuana, municipio Simón Bolívar, sí señor, ahí está nuestra buena amiga Teresa Salguera, su esposo, el señor Carlos Figuera, y toda la familia conectados con Órbita 103.3, en nombre de publicidad, gracias y bendiciones a Deportes y Música Ojeda. 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
0: Así es, mis amigos, a esta hora 10.

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6: En Órbita 103.3, las 11 de la mañana, 4 minutos. Maragaita y Neguito, ancestro.

sonando aquí en Órbita 103.3, Órbita Gaitera. 11:08 minutos en la mañana, gracias a Ferretería y Purificadores Tamayo, presentándoles Órbita Gaitera. 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Vamos a continuar con grandes y buenas gaitas. Esta que suena a continuación la escribió Nelson Romero, 1988, con la Superbanda de Venezuela, Guaco.

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1: Presente, aquí estamos y aquí seguimos con todos ustedes llevándoles órbita gaitera a través de órbita 103.3 en una presentación de Maxi Pinturas Venezuela. 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
1: Las 11:18 minutos. 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Aquí está Maracaibo King, se lo pidió Margoris Rojas, me pidió una de Betulio. Aquí está Betulio Medina y su Maracaibo 15.

0: chico, no la rompa, caramelito.
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0: creador lo ha dicho. Maracaibo es un hechizo hermoso, bendito suelo. Sí, por aquí Ricardo Portillo desde Orlando, United States. Lo estoy invitando a escuchar el programa Órbita Gaitera a través, por supuesto, por Órbita 103.3 FM con mi amigo personal David David. Eso sí, de lunes a viernes desde las 10 de la mañana. No vais a pelar, muy difícil.
1: Gracias, Ricardo Portillo. Más nada, más nylon, dice un gran amigo. Sí, señor, Ricardo Portillo desde los Estados Unidos, siempre presente, siempre presente. 11:26 minutos. En breve estaremos con los muchachos de NotiRed B Info, quienes, por cierto, están celebrando su séptimo aniversario. Vaya nuestro saludo para nuestra excelente amiga y colega Rixia Navarro y Danilo Gil, todo ese equipo maravilloso de NotiRed, NotiRed B Info. Sí, señor, que están celebrando su séptimo aniversario. Y claro, son parte del equipo triunfador de Órbita. Órbita 103.3. ¿Qué les parece, mis amigos? Sí, a esta hora vamos con un avance informativo. Sí, señor, con el gran equipo triunfador de NotiRed B Info, quienes están de aniversario. Para ustedes, nuestras felicitaciones en nombre de todo el equipo de Órbita 103.3. Y de una, nos conectamos con NotiRed B Info.
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3: Gracias por el paso en los estudios, iniciando nuestro recorrido informativo a través de Órbita 103.3. 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Y en esta oportunidad, durante el fin de semana, los campos petroleros del municipio Lagunillas fueron información. Y esto es debido a la situación eléctrica que se presentó durante el sábado y el día domingo, inclusive en horas de la madrugada del día domingo. Un incendio que todavía por parte de la industria no se ha conocido el área oficial de alguna información o comunicado por parte de la industria petrolera ante lo que fue este incendio que se presentó aproximadamente en horas de la madrugada. Estamos hablando de 1 o 2 de la madrugada. Sin embargo, eso mantuvo más de 18 horas sin electricidad a algunas áreas de los campos petroleros del municipio Lagunillas. Los mismos residentes extienden el llamado no solamente a la industria petrolera, sino también a todas las autoridades y organismos competentes del municipio Lagunillas ante un pronunciamiento que puedan presentar o no por estos cortes eléctricos que se está viviendo no solamente en los campos petroleros de Lagunillas, sino también en todas las zonas del municipio Lagunillas y zonas aledañas. Esta es la información con la que estamos iniciando en el día de hoy a través de Órbita 103.3, reportó Rixia Navarro.
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1: 11:30 minutos. Órbita Gaitera.

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1: Aquí estamos totalmente en vivo acompañándoles 11:33 minutos en órbita gaitera a través de órbita 103.3. 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Sí, señor Héctor Soto.
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1: Eso es correcto, hermano querido. 11:35 minutos. Siguen las buenas gaitas, la alegría, el entusiasmo, porque llegó octubre, octubre, noviembre y diciembre. Último trimestre del año, y en octubre es la bajada de la Virgen del Rosario de Chiquinquirá. Más nada, nuestra chinita patrona de los zulianos. Último sábado de octubre, como es tradición, la bajada y el comienzo de la Feria de la Chinita. 11:36 en la mañana de Órbita 103.3, la emisora que está celebrando 30 años, se dice fácil, 30 años en el primer lugar de sintonía. Nosotros vamos a continuar hablando de la Virgen del Rosario de Chiquinquirá. Aquí está la elegida, escrita por Renato Aguirre en las voces de Argenis Carrullo y Neguito Borjas, con Chiquinquireños.

0: La elegida de Renato Aguirre González sonando aquí en Órbita Gaitera por Órbita 103.3, presentado a todos ustedes gracias a Arte y Metales, Artimet, Arte y Metales y mis hermanos de Ferreprin. 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
0: Sí, señor. 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Vamos a continuar con mucho más. Y este tema me gusta, es de Neguito Borjas, popularizado originalmente por Chiquinquireños en la voz de Gustavo Aguado. Esta vez la va a interpretar Omalvis Rojas, Omalvito, el nieto de nuestro pana Omar Rojas. Aquí está Omalvito interpretando Dime Chinita, y suena en Órbita 103.3. Órbita Gay.

0: Rojas sonando en órbita gaitera por órbita 103.3, 11:47, 11:47 en nombre de publicidad, gracias a Asados El Buen Pollo, la calidad del buen sabor, y mi gente de Inversiones y Confecciones L&L.
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1: 10 minutos para que sean las 12 del mediodía en Órbita Gaitera. Ya viene Julio Flores con la noticia en Órbita, a través de Órbita 103.3, 30 años en el primer lugar de sintonía. Moisés Enrique Leiva está en la dirección general, Mauro Morón en la dirección ejecutiva. Este servidor, Davis David, Colegio Nacional de Periodistas 23644, certificado de locución 51867, emitido por la Universidad del Zulia. Estoy en la producción general de la estación para acompañarles, para complacerles y alegrarles las mañanas en Órbita Gaitera. 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Ya viene Julio Flores, ya está con nosotros Julio Flores para llevarles en breve la noticia en Órbita. Mil bendiciones para todos, mis amigos. Los dejo con este clásico de clásicos de toda la vida, sí señor, el parroquiano Astolfo Romero y el colosal Ricardo Cepeda con El Fogón, Cardenales del Éxito, aquella década de los 70.

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4: Piensa en grande. Aspirar a lo mejor debe ser ese impulso, esa energía que te motive a moverte de tu zona cómoda para llegar hasta donde quieras llegar. Las metas pequeñas requieren poco esfuerzo. Las metas grandes son retos que ameritan grandes esfuerzos que nos dejan una satisfacción enorme cuando las conseguimos.
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2: FM Órbita 103 presenta a continuación las gloriosas notas del himno nacional de la República Bolivariana de Venezuela, letra de Vicente Salias y música de Juan José Landaeta. Gloria al bravo pueblo.

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0: Bueno, feliz mediodía tarde. Si me da la garganta, feliz mediodía tarde. Tengan todas y todos amigas y amigos invisibles. El que sepa, que me escriba. A mi equipo supervisor de audio, necesito el retorno. Calidad voz, calidad cortina, amigas, amigos invisibles. Órbita 103.3. Órbita 103.3. Máxima 104.3. Máxima 104.3. En vivo directo a través del canal YouTube Julio Flores Radio TV. Gracias a nuestros amigos. Compartan el video del canal YouTube, señoras y señores. Suscríbanse en el canal YouTube, amigos invisibles, y denle me gusta bastante para que me apoyen. También estoy en vivo directo en TikTok, arroba Julio. En Radio TV, TikTok, igualito se suscriben, me siguen, le dan a la pantalla tac, tac, tac, y denme bastantes corazones para que TikTok sea feliz. A la final eso es de ella. Bueno, y también estoy en vivo directo en Instagram. Gracias a mi gente de Instagram. Aquí estamos y arrancamos. Estoy en órbita 103.3 y estoy en máxima 104.3. Necesito que me apoyen reportando la sintonía de órbita, reportando la sintonía de máxima a través de nuestro WhatsApp, nuestro teléfono 0414-676, amigas, amigos invisibles. Aquí estamos. Muy bien. Bueno, arrancamos pues. ¿Qué hay por ahí para hoy? ¿Qué pasó hoy en Ojeda? ¿Qué pasó en tu barrio, en tu municipio, en tu estado? Quiero que me envíen y comiencen a escribir ya.
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0: Bueno, seguimos y continuamos. 0412-788-2127. Y ya Donald Trump Jr. habló, el hijo de Donald Trump. Desde que desmantelamos USAID, desde que se desmanteló USAID, la izquierda no ha ganado en América. El timo, T-I-M-O, ha terminado en un giro provocador en el debate político. Donald Trump Jr., el hijo, ha declarado que desde el desmantelamiento de la agencia de Desarrollo Internacional, por sus siglas USAID, la izquierda no ha logrado ganar una sola elección presidencial en América Latina. La pregunta de que le voy a hacer al hijo de Donald Trump: ¿y qué hacía USAID, Agencia de Estados Unidos para el Desarrollo Internacional, que apoyaba una agencia norteamericana al socialismo comunismo. Es lo que da a entender el señor Trump Jr. A través de su cuenta X, el comentarista político, y empresario político expone su tesis sobre el impacto de la USAID en la política regional. Trump Jr. argumenta que durante años miles de millones de dólares de los norteamericanos fueron destinados a organizaciones no gubernamentales y programas relacionados con democracia, que según él favorecían a un sector político específico, la izquierda. Mi alma, Donald Trump Jr., ¿verdad? Bueno, miren lo que dijo. Desde que desmantelamos USAID, la izquierda no ha ganado ni una sola elección presidencial en América Latina, subrayando que su postura crítica hacia el papel de la agencia fue determinante. A Donald Trump Jr. dice que le dieron duro a USAID, que es un organismo oficial norteamericano, y bueno, lo desmantelaron. Donald Trump argumenta que el uso de fondos públicos para financiar iniciativas vinculadas a organizaciones de la sociedad civil no era más que un mecanismo para ayudar al socialismo comunismo. Y entonces, mijo, lo llamaban ayuda, pero era interferencia electoral. Además, Trump Jr. agradeció a Elon Musk por, según su versión, haber contribuido a exponer estas prácticas. Gracias a Elon Musk por sacar esto a la luz. El timo terminó. Ah, ok. Utilizaban a una organización norteamericana que se paga con dinero de los gringos, que a eso sí le sacan los impuestos. Y la utilizaban para financiar campañas electorales que no eran de la derecha, sino de la izquierda. Clarito habló el hijo de Donald Trump. Allá ustedes con su opinión, allá ustedes y nosotros con lo que hay. Le damos. Bueno, todavía no se ha ganado. Se le sacó 3.5 puntos por encima de Lula. Bolsonaro le sacó 3.5 puntos a Lula por encima. Sí, faltaron 2.5 para ganar, pero no ganó. Y ahora tiene que ir al balotaje, la segunda vuelta, a ver quién es el que va a ganar de verdad. Solo ellos dos. Bueno, en vista de que la he visto tanto, la voy a pasar. Ya se la pasé. Tragedia en Guárico. Esto representa lo que está pasando en todas las carreteras venezolanas. Una gandola de gas aplastó a un vehículo. Tres miembros de una familia murieron. Da hasta miedo salir a viajar por nuestra carretera. Da pavor. Yo viajo una vez al año obligado. Obligado. Porque hay que cumplir con deberes familiares. Pero obligado. Uno agarra las carreteras y sale temblando. Primero, el mal estado en que están las carreteras, todas las carreteras venezolanas. Y segundo, la cantidad de locos que andan manejando todo tipo de vehículos, no solo las motos. Las motos se pasan, pero no solo las motos. Carros, buses, gandolas y todo son un desastre. Tres integrantes de una familia murieron el domingo en horas de la tarde luego que una gandola que transportaba gas se volcara y aplastara un vehículo en el que viajaban en Tacalito, carretera nacional Tucupido-Sarasa, Guárico. Ambos vehículos chocaron y salieron de la carretera. Madre Santa. El contenedor de gas de la gandola volcó y le cayó al automóvil particular. Sensible el video en las redes sociales. Los fallecidos: Juan Carlos Cabeza, Sabrina Gouveia y la hija de ambos, Fabriana Cabeza. Todos del sector Saetal, Tucupido, Guárico. Pasa su alma, consuelo a sus familiares. Dios. Le damos. Continuamos. Sí, señor. Más titulares de esta hora. El que sepa, que nos escriba.
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0: Así es.
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0: Muy importante. Miren, atención, mucha atención. Rusia. Ok, por supuesto, todos los internet horriblemente, estoy esperando que hable, todos los internet horriblemente lentos, la malvada bolita que se pone cuando los internet están lentos nos impiden volar aquí porque hay que volar. Cuando se pueda te la paso, porque es que no ha abierto. Oye, qué malo, malo, malo esto.

No, Baker & Hood, una empresa norteamericana. Baker & Hood se alía con acento en la I, punto y acento, se une con PDVSA para reactivar la red de gas natural en el país. Excelente. Muy bien. Acuerda PDVSA, la empresa de ingeniería Linsaica, la desarrolladora GNLF Fulcrum, para desarrollar infraestructura de gas natural en el país venezolano. Baker Hughes, te conocen a la Baker, ¿no? Ah, bueno. Ustedes los de Ojeda, sí. Anunció el lunes la firma de dos acuerdos estratégicos: acelerar revitalización de la infraestructura energética, la cadena de valor del gas natural y expansión de producción del gas en Venezuela. La compañía firmó recientemente un memorándum de entendimiento con New Status Energy para apoyar desarrollos futuros de yacimientos de gas y petróleo. Muy bien. Lorenzo Simonelli, de Baker & Hughes, presidente y director, afirmó: desarrollo de la cadena de valor integrada del gas. El gas, capaz de transformar importantes recursos naturales de Venezuela. Amén, amén y amén. Que se pongan a producir y no den tantos anuncios, que ya uno está loco a fuerza de anuncios. La gente se cree todas esas cosas y más se alborota porque dicen, pero bueno, y entonces vamos a darle hechos al pueblo, no anuncios. Que se vea el queso en la tostada es lo que pide el pueblo, más nada. Bueno, seguimos. Vamos a adelantar porque después me pasa lo de esta mañana. Bueno, miren, alerta en Rusia. Alerta en Rusia. Neumonía desconocida, mi alma. Alerta en Rusia por neumonía desconocida. Bajo investigación, está generando preocupación en la región rusa Irkutsk,

0: origen desconocido. Daría Chipilova, rusa. Daría Chipilova trabajaba en el Instituto de Investigación Antipeste de Irkutsk. Debe ser una ciudad, una población rusa. Tras su fallecimiento, las autoridades cercaron y pusieron bajo observación médica a todo el personal, aplicaron medidas preventivas de aislamiento en varios centros hospitalarios. Dios mío. Así que bueno, por ahora no hay confirmación de un nuevo virus propagándose en Siberia. Sin embargo, continúan buscando esa neumonía desconocida que mató a esta joven trabajadora de ese instituto de investigaciones de eso mismo. Dale pues. Vuelve, no sé. Cristiano Ronaldo tiene la puerta abierta. Cristiano Ronaldo tiene la puerta abierta. ¿Ok? Señoras y señores, Jorge Jesús lo convocará en noviembre. Si quiere regresar y está jugando con el Al Nassr, la decisión queda en manos de él. Pedro Proenca, presidente de la Federación Portuguesa de Fútbol, destacó la fuerte relación entre CR7 y la Federación de Fútbol Portuguesa y dijo que resolverán el asunto con diálogo. Con diálogo. Así son las cosas. Bueno, le damos. Continuamos. El que sepa, que me avise. No me han pasado la de la tarde, ¿no? La quiero porque... La de la mañana, perdón. Porque creo que dejé. El que sepa, que me avise. Bueno, voy. Servicio social al soberano, te lo compro, te lo vendo. Te vendo estuches, porta documentos, porta cédulas, porta partida de nacimiento, porta propiedad de la casa, del vehículo, documentos importantes de la familia. Te vendo estuches llamados porta documentos, porta CD. Sí, señor, ahí guardas todo con rache. No lo veo. Ah, ya lo vi. Ajá, con rache solo dos verdes. Mayor información por WhatsApp. 0414. ¿Se oye clarita ya? 0414-676-6599. Un radio nuevo, más nada. El que sepa, que me avise. Mira, hoy estamos a 5. 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Aquí estamos y seguimos. Le damos y le dimos. ¿Ya usted chequeó? Excelente, así es que me gusta. Seguridad en lo que me dice. Bien, les vamos a continuar. Seguimos con más publicidad para ustedes, pero de pura calidad. 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Sí, señor. 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Increíble. 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Y me voy, amigas, amigos, ¿para dónde me voy? ¿Ah? ¿Para dónde me voy a ir yo? No te estoy oyendo. Yo me quité los audífonos. 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
0: 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Bueno, aquí estamos y seguimos. Servicio social al soberano. Documentos recuperados. ¿Ok? El que sepa, que nos escriba. Apareció la cédula de identidad de Mariela Cecilia Gómez Boscán. Mariela Cecilia Gómez Boscán, hija, apareció tu cédula. ¿Tú quieres recuperarla? Una llamadita al 04-24-659-5191. Allí está tu cédula. ¿Ok? María Cecilia Gómez Boscán. Llama. Luis Fernando Rivero, extravió documentos. Quien los encuentre debe llamar al 0412-108-4061. Repito, para mi pueblo. Luis Fernando Rivero botó cédula y documentos. Si alguien los encuentra, llama al 0412-108-4061. Si hay gratificación. Le damos y continuamos. Sí, señor. Jason García botó su cartera más la cédula. Si alguien encuentra la cédula de Jason García, llámenlo que hay sua. Llámenlo al 0424-615-5553 y si hay gratificación. Y ahora, cerrando este bloque, apareció la placa. Oído a la placa. AB436GL. Repito la placa que apareció. AB436GL. ¿Tú quieres recuperar tu placa? Llama al 0412-969-7086. Allí, una llamadita y allí está tu placa. AB436GL. Dale pues, el que sepa, que me avise. Y seguimos y le damos. Bueno, me voy a ir con mi gente del canal YouTube. Una sensación el canal YouTube. Yolver Primera, saludos, hermano. El Danto, Rosa Mavares Paldanto. Felicita a mi cuñada Jennifer Caisto. Jennifer Caisto Paz está de cumpleaños. Feliz cumpleaños, Jennifer Caisto Paz. Te felicita Roselín Morán. Ah, bueno, feliz cumpleaños, pues. Machado Beatriz, hola Machado. 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Oye, gente que me escriben cosas y me preguntan, para eso estoy yo aquí. Bueno, voy. Vámonos. TikTok. Marina Machado. Coqui RD. Marina Machado, Coqui RD. Dios mío, ¿por qué? Háblame, Julio. Ah, ok. Está bien, pues vos sois cómico. Le damos y le dimos 0412-788-2127. Eliani Sofía Sánchez Rivera. Elianis Sofía Sánchez Rivera. Hola. Marina Machado. Marina Machado. Antonio. Este pregunta la de las 100.000 lochas. P. Antonio. ¿Que cuándo le van a dar el aumento a los de la tercera edad? Yo sufro con ustedes porque cuando Dios dijo, voy a crear un país para ingenuos, para gente que crea todo lo que le digan, para voy a hacer un país bello con todo, le voy a poner pero de todo, cielos bellos, saltos nunca vistos en otro lado, mares hermosos, montañas, le voy a poner petróleo, gas, coltán, todo, pero lo voy a llenar de ingenuos. Crió a Venezuela, Chuchito. El señor me pregunta a ustedes, ¿para cuándo viene el aumento de la tercera edad? Yo me da cosa hasta contestarle, ¿no? Porque no voy a hacer un... Freddy Caraballo. Ajá, Becho, Becho. Lourdes Garcés. Y como es tan fácil leer aquí las letricas estas de TikTok y es muy práctico, nos quedan ganas de ser. Sigo ahí porque, bueno, ustedes lo piden. Si no, ya yo me hubiera ido de ahí. ¿Una rifa de qué?

Dale, dale, pues. Voy. Seguimos. Ah, ¿tienes ticket? Bueno, llámalo, pues. No importa. Muy importante, pero no importa. No, pones la imagen de Cedega. Cuando yo te diga, cuando estemos en eso, porque voy a estar en otras cosas hasta que ella comunique y que se espere. Bueno, te lo compro, te lo vendo. 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

Eso es lo que me echa la vaina. Yo me quedo aquí, tranquilo. Bueno, voy a saludar también a mis amigos invisibles de Instagram. El que sepa, que nos avise. 0414-676-6599. El que sepa, que nos escriba. Oye, qué bien, qué bien, qué bien. Ya voy, Carlos Sala, déjame que estoy en el programa. Vos sabés que ya... arreglame mi vaina. Ya te llamo yo y te envío lo que estamos de acuerdo. Metele la mano al equipo y no te privéis. Mi hermano Carlos Salas de Computer and Service en el terminal de pasajeros de Ciudad Ojeda. Ya resuelvo. Estoy al aire. Vos me agarraste toda la mañana y no me soltaste. No juegue. Dale pues. Sí, a toda la gente que se le perdió, amigas, amigos, cualquier cosa es importante, no tiene que ser algo especial. Y cuando lo tenga, me lo pasa. Bueno, Jorge Pérez sintoniza Máxima en 104.3. Ahí la puede sintonizar. 104.3. Me dices cuando la oigas, el sector es importante para mí. 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Dale pues. El que sepa, que me avise. Así están las cosas. Muy bien. Vamos, continuamos. Cuando estén listas me avisen, porque me están entreteniendo mucho. No pierdo tiempo, cayendo y corriendo. Saludos, Idelma Godoy. Se te quiere, está en el canal YouTube. Compartan, suscríbanse y me le dan a la campanita y le dan corazones y pare usted de contar. Vámonos. 0412-788-2127. Muy bien. Entonces, bueno, dale, seguimos. Véngase pues. Dile a ese señor que está en la radio y se están oyendo todas esas flores. Por favor. Uy, Dios mío, dame fuerza para pasar. Bueno, sigo yo aquí con ustedes, ¿no? Problemas internos. Ustedes saben. Tire algo ahí.

0: agradecido por tu atención. Hoy quiero informar a toda la comunidad del municipio de Lagunilla, que yo sé que es la inmensa mayoría que escucha tu programa, que por instrucciones de nuestro alcalde José Mosquera, vamos a hacer un sorteo de una cocina cuatro hornillas con horno para todos aquellos usuarios que cancelen el servicio de gas hasta el mes de diciembre. El único requisito para votar de manera gratuita al sorteo de esta hermosa cocina es estar al día con el servicio de gas hasta el mes de diciembre. Ya comenzamos hoy a cobrar lo que es el último trimestre del año 2026. Deben cancelar este trimestre para poder optar a esa rifa. El cajero les va a entregar un ticket, lo llenan y ya usted está participando en la rifa de esta hermosa cocina, que a partir de mañana vamos a tener en exhibición en las oficinas de SDGA, primer piso, en los poderes públicos. Pero si usted cancela vía WhatsApp, vía online, usted al momento de retirar su ticket en caja, el gualito pide el ticket, lo llena y va a participar también por esta hermosa cocina que vamos a rifar en Senegas como premio a la fidelidad de los usuarios que están al día con el servicio de gas. Si usted quiere participar por la rifa de esta hermosa cocina de cuatro hornillas con horno, solamente tiene que cancelar el servicio, ponerse al día hasta el mes de diciembre y ya está participando. Julio.
1: Ok, felicidades pues, Johnny. Gracias, el sticker y la publicidad, dale pues. Bueno.

0: Le damos y le dimos, sí, pero hay que tener cuidado con eso. Poco a poco. Rosaura Piña. Antonio Barriga. Giovanni Edgar Parra. Le damos y seguimos. No conozco y no puedo compartir tu opinión. Para la contadora Naibili Xavier, la saluda Giovanni Edgar Parra. Bernal, por Dios. Marina Machado. Lourdes Garcés, avenida de 23 Tía Juana, denle corazones. Le damos a Rosaura Piña y a un montón de amigas y amigos invisibles. Dar Montero. Bien. Bueno, seguimos. Aquí estamos y continuamos. Sigo con a las 12:25 me escribe vía WhatsApp, ¿será esto? Sí. Vía WhatsApp 0414-676-6599 Alberto Primera, en la 72, calle 72 con la O. 72 con la O. Están sin electricidad. Llegó un rato y la volvieron a quitar. Amigos de la 72 con la O, ¿desde cuándo están sin luz? Que llegó un ratico y la volvieron a quitar. Lo reporta Alberto Primera.
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0: Así es, no se me... Lo reporta Alberto Primera.
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0: Muy bien, se oye él y me oigo yo. Perfecto. Bueno, hey, ¿quién de las 72 con la O me dice desde cuándo están sin luz? Ya me lo dijo Alberto Primera, confírmenme. Claro que sí. Sigo yo con ustedes. 0412. Bueno.

0: Orlando Antequera extravió sus documentos. El señor Orlando Antequera extravió sus documentos. Quien los encuentre, el que se mete a Redentor sale crucificado. Que llame al 0424-651-2524. Quien encuentre los documentos, llame a este número, 0424-651-2524. Si usted encuentra los documentos personales de Orlando Antequera, déjame revisar eso después. Ahorita estoy full. Claro que lo vamos a pasar. Bueno, ya, Dios mío, gracias, Chuchito. El que sepa, que nos avise. No, este es el... Uy, horrible, ya pasé eso de la bomba. Muy bien. Excelencia. Esto sí es preocupante porque yo veo que pasa a cada rato. ¿Será que Venezuela no tiene una fábrica de suero antiofídico? Es que se dice, ¿no? Ajá. ¿Será que en este país no hay una fábrica de suero para combatir la picadura de serpiente? Venezuela registra 8.000 casos de mordeduras de serpiente al año. Y lo más triste del caso, que andan locos, desesperados después el suero antiofídico, cuando eso debería estar en cualquier farmacia de Venezuela, porque en cualquier parte te puede picar una culebra. Expertos advierten, vean, aquí está el caso. Déficit continental de antídotos en el continente, no solo en Venezuela. Faltan vacunas contra la picada de serpiente, no solo en Venezuela, en todo el continente y en todo el territorio nacional. Bueno, la mordedura de serpiente en los últimos meses han experimentado un aumento. Altas temperaturas que se viven en Venezuela. Temporada de reproducción de las serpientes. Han elevado significativamente el ingreso con picados de serpientes a todo tipo, barrio adentro, ambulatorios, CDI, hospitales, clínicas, hospitales de quinta, de tercera y todo el mundo. Bueno, 8.000 casos de mordedura de serpientes al año en Venezuela. Los números ya son alarmantes. Contreras, especializado en serpientes y sueros antiofídicos. Luis Contreras, bombero jubilado de Linea, experto en serpientes y sueros antiofídicos. No es un problema exclusivo de Venezuela. El continente americano viene reportando aumentos en las mordeduras. Uno le dice, ¿te picó la culebra? Es mordeduras de serpiente. Bueno, así están las cosas. Mosca, y tengan a mano un suero para combatir la pica de serpiente, porque están saliendo de cualquier lado. Pilas, pues. Muy bien. Amén. El que sepa, que
1: nos avise,
0: nos escriba. Ay, me sale la gandolita de gas por todos lados. Yo evadiéndola y ella tras mí. Bueno, veamos a Diario Más 57. Oye, Diario Más 57. Lo voy a seguir porque es la primera vez que me abre una noticia de ahí. No sabía. ¿Qué dice el Diario Más 57? Muchas cosas dice. Escuchen que ahí voy. Latinoamérica giró a la derecha y dijo adiós a la izquierda. ¿Por cuánto tiempo? ¿Por cuánto tiempo? Yo siempre he considerado, es una consideración muy mía, que la izquierda comunista socialista a nivel de elecciones, óigase bien, a nivel de elecciones y organización de partido, le lleva una morena a mis compadres los bate quebrados de la derecha democrática. La derecha democrática es más floja en cuanto a organización de un partido político, actividad para campañas electorales, procesos electorales, y son más preparados y mejores que la derecha latinoamericana. Por lo menos la venezolana, la derecha es floja, haragana. El mapa político latinoamericano cambió de forma contundente. La izquierda, que hace apenas 2 años, sí, 3 años, gobernaba toda la región, a excepción limitaditas, contaditas con 2 dedos. Pierde terreno mientras la derecha suma gobiernos y consolida un nuevo bloque político en el continente americano. Esto es bueno. De la mano de los Estados Unidos y con Donald Trump, la derecha se ha fortalecido. ¡Ay, papá! Y ya cuenta con varios presidentes identificados con la derecha, el capitalismo, la democracia republicana. Se los nombro: Abelardo de la Estrella, empresario y de la derecha. No, están acomodando ahí los baños y la cosa. Nayib Bukele, el fenómeno del Salvador. Nayib Bukele, fenómeno de El Salvador. Javier Milei, derecha argentina. Daniel Noboa, derecha empresario Ecuador. José Antonio Kast, Chile. Keiko Fujimori, Perú. Rodrigo Paz en Bolivia. Narri Asfura en Honduras. Y Laura Fernández en Costa Rica. Falta Brasil, porque el fundador del Foro de Sao Paulo, nada más y nada menos que con Fidel Castro, Lula López, perdió en la primera vuelta con el hijo de Bolsonaro presidente. Entonces hay posibilidades muy grandes de que Bolsonaro Jr. le gane a Lula da Silva, el papá de los comunistas de América Latina, ¿sí? Foro de Sao Paulo. Lean lo que es eso. Oigan esto. A estos ya considerados demócratas derechistas, amantes de la libre empresa, se suman gobiernos conservadores que son centro derecha, no son totalmente derecha, sino que son del centro. Paraguay, Panamá y República Dominicana, pero que tiran más para la derecha que para el socialismo comunismo. Bueno, así son las cosas. Todas las miradas están en Flavio Bolsonaro. Así que amanecerá y veremos. Si ganó la primera vuelta, le faltaron 3.5 puntijos, chicos, para no ir a la segunda, que sería el entierro definitivo de Lula. Lula no nos ayudó en nada, mi pueblo. Lula vino a buscar unos cobres y se los llevó. A eso vino Lula, para acá, a echarnos vaina. Yo no lo quiero. ¿Por qué? Le hizo mucho daño a Venezuela. Lean y enteren lo que estoy diciendo. Pero esto es muy personal, ustedes pueden quererlo, yo respeto que lo quiera, no tengo problema. Yo no, porque creo que le hizo daño a Venezuela. Odebrecht dejó una mancha en todos los países donde llegó. Pero no va a aparecer en un libro que Odebrecht es de Lula, ni pendejo que él sea. Pero todo el mundo sabe de quién es, ¿no? Ah, bueno. Muy bien. Aquí estamos. Escríbanme que voy a leer sus comentarios. Seguimos y le dimos. Ajá, qué bueno. 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Seguimos. 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El que sepa, que nos escriba. Y le dimos y continuamos. 04 14 6 7 6 6 5 9 9. Búsquenme algo ahí de, por favor, de las nuevas, en la página de él. Hay varias, pero no. Aquí estamos. Cuando tengan una que abre él, me la pasa. ¡A después! Tengo que dedicarle una hora a este señor, sí. Porque estoy fallando. Bueno, ¿y qué hay por ahí nuevo? Sí, sobre la investigadora rusa, el virus de neumonía es totalmente desconocido. ¿Ok? Y aquí, cada vez que alguien ve esto, dicen, Venezuela está cambiando. Estoy en esto. Bueno, miren, camiones de Halliburton están llegando. Caramba, camiones de Halliburton llegando, pero yo soy así. El momento en que maquinaria de la empresa norteamericana en las carreteras de Venezuela. Se ve el montón de máquinas, camiones especiales para trabajar el petróleo dentro de inmensas gandolas y una caravana completa en territorio venezolano. Ojalá vengan para el Zulia, o seguro van para el oriente del país. Lo cierto es que la Halliburton bajó de los barcos camiones especiales para trabajar la industria petrolera. Cuando estén listos me avisan, yo sigo aquí. ¿Está listo? Ah, bueno, dele gabarrita y arranque. Yo pongo el audífono para oírlos, nada más. Yo, eso es lo que yo tengo que hacer, oírlo. El que sepa, que me avise. Bueno, muy bien. ¿Y me voy para dónde? Muy importante. Aquí está. La última. Muy bien. Bueno, miren, mañana el alcalde José Cheo Mosquera, martes 6, se realiza la jornada

El alcalde José Cheo Mosquera, la primera dama Margarita de Mosquera. Atención al ciudadano 2026, jornada 11. Pa' que sepáis, 8 de la mañana. Porque José Cheo Mosquera sigue de la mano con su pueblo. Ya saben, corran la voz. Mañana, martes 11. Lleguen temprano para que se tomen su cafecito al llegar. Dale pues, está dicho. El que sepa, que nos avise. Hay uno que se ríe. Rolando Márquez. Muy chistoso él. Rolando Márquez. Esa empresa nunca se ha ido. Esa empresa siempre ha estado aquí. Por favor. El que sepa, que nos escriba. Bien, hay gente que, bueno, ¿cómo, qué hacemos? ¿Qué hacemos, papá?

Este es un video. Vamos a ver si logro. Muy importante. Ahí va. Videito de agua. De botes de agua. Y ya te voy a poner el texto también para que se lo retuiteéis. Ya te pasé. Bueno, voy. Comunidad del municipio Simón Bolívar, Tijuana. Parroquia Manuel Manrique. Sector Barrio Unión 5. Carretera E con Avenida 33. Hay dos botes enormes en la tubería madre. Nos está tumbando las casas que están cerca. Y para completar, mucha gente sin agua. Atención, Hidrolago. 4 meses tiene ese bote de agua. Véanlo. Me pasaron ahí. Y ponen un dedo, los muy popis no me dejan ver bien por el dedo que ponen de la grabación, por favor, sí. La gente, bueno, ellos no son, hace lo que puede. Se les agradece. Repito, 4 meses botándose un agua, madre chorro de agua, municipio Simón Bolívar, Tijuana, parroquia Manuel Manrique, barrio Unión 5. Carretera E con Avenida 33. La dirección sí está perfecta. Te felicito, amigo o amiga. 2 botes de agua enorme. Tubería madre. Afecta las casas. Ya las está tumbando. Ya las va a tumbar. El bote de agua va a tumbar las casas. Y los lagos va a tener que pagarles casa nueva. Vayan a arreglar eso, chicos. 4 meses botándose. Da dolor. A pesar del dedito, se ve más o menos el bote de agua. Muy bien, excelente. Pásela para allá.

0: El que sepa, que me avise. Muy bien, la CIA mía mostrándome papeles que hayan no sé dónde del pasado. ¿Ah? Listo, estoy al aire. ¿Ah? No te entiendo nada de lo que me estás diciendo. Ah, ok. Ah, no te oí.
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y continuamos. Rapidito lo que se pueda aquí de X, porque X está muy violento. Lo que se pueda. 04-14-676-6599. Aquí estamos y seguimos. Muy bien.

0: Bueno, en las elecciones de Brasil pasaron cosas extrañas, extrañas. ¿Será que te la paso o cómo hago? Ah, en compartir, igual que como hago con las demás. ¿Repostear será? Yo reposteé y me dice está en verde que te la pasé. Y a ver si te llegó. Mira, en las elecciones de Brasil, Lula usó la bandera de Brasil para tomarse una foto. Luego de la foto salió caminando a la carrera, arrugó la bandera de Brasil y la tiró al suelo, pensando que ya las cámaras se habían ido, y no, las cámaras toda la vida están encima tuyo, tuyo, tuyo, de todo el mundo. A todo el mundo lo están grabando, hasta el ser que me van a grabar a mí si yo no soy importante, dirá la gente. Te están grabando, te están grabando. Bueno, su equipo está desesperado porque el video se está viralizando. Bueno, mijo, Lula, tú sabes que tú eres un zorro de la política. Me extraña que tú hagas eso con tu bandera y lo hagas públicamente. Por favor, le damos y continuamos. Seguimos y le damos. El doctor Alberto Arteaga Sánchez. El doctor Alberto, aquí, este. El doctor, amigas, amigos invisibles, Arteaga Sánchez, eso es. Bueno, miren, destaca, saben que el doctor Arteaga Sánchez, constitucionalista desde hace más de 50 años. La Constitución del año 99 dice: la selección de los candidatos del Tribunal Supremo de Justicia debe ser y estar en manos de la sociedad, de el pueblo, y no de la mano de los partidos políticos. Esto es, miren, qué molleja de constitución nos gastábamos, que decía que los magistrados del TSJ nunca lo podían elegir los partidos políticos. Tenía que ser una elección popular. Los tiene que elegir el pueblo. El pueblo, dije, y lo dice Arteaga Sánchez, Alberto, constitucionalista, y habla de la de año 1999. Ahora la Asamblea Nacional van a decir, van a votar por esto si les da o si no les da. Y estos son, y te lo imponen. Bueno, por eso Dios crió este país. El que sepa que nos avise.
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0: 0412-788. 0412-788-2127. Y el 0414. ¿Ok? 0414-6. 766599 0414 676 6599. Así están las cosas.

0: banderita o en el símbolo.
1: Ah, ok. Oye, qué bueno, aprendo. Lo que pasa es que aquí hay que tener, como quien dice, mucho cuidado. Twitter no anda con pendejadas. Twitter te dice todo, hasta con grosería y todo. Entonces tengo que andar, tú sabes, golpe y cuida. Golpe y cuida. No es como Instagram, que es algo más sobrio, más calmado. ¿Ok? Amigas, amigos invisibles. Muy bien. Bueno, me voy. Continuamos. Estados Unidos rechaza inmunidad de Nicolás Maduro y dice que Venezuela no lo ha reclamado. Estados Unidos asegura que Venezuela no ha pedido inmunidad para Maduro y la señora Cilia Flores. Estados Unidos rechazó que puedan acogerse con la inmunidad de jefe de estados en el proceso penal que enfrentan en Nueva York. En un memorándum presentado por el juez Alvin K. Hellerstein, Fiscalía Norteamericana, Venezuela no ha afirmado que Maduro o su esposa, señora Cilia Flores, sean inmunes al proceso penal abierto en los Estados Unidos. Bueno, esto sigue. Esto sigue. La Fiscalía Norteamericana agregó que Venezuela tampoco solicitó inmunidad para Nicolás Maduro. La audiencia dedicada a la cuestión de inmunidad está prevista para el 17 de noviembre y el juicio programado para junio, pero del 27, o sea, muchos meses más. Madre Santa. Madre Santa. Sí, señor. Oye, Flavio Bolsonaro, un histórico respaldo a la derecha popular. Bolsonaro rebasó 56 millones de votos. ¡Wow! ¡Qué grande es Brasil, ¿no? Sí, señor. Y señor, Donald Trump usa a Brasil como ejemplo. Donald Trump usa a Brasil como un ejemplo. Y miren qué raro que Donald Trump use otro país como ejemplo. Bueno, voy que quemo. Exige los resultados electorales como en Brasil, que lo dieron el mismo día. Tienen 100 millones de habitantes. ¡Qué diferencia! Venezuela, Brasil con 100 millones de votantes. ¡Votantes! ¡Que votan! Y dio los resultados electorales el mismo día. Y Donald Trump agarró esa imagen y la está exhibiendo como ejemplo. Sigo y les cuento. Donald Trump volvió a cuestionar el sistema electoral de Estados Unidos. Tomó como referencia la rapidez con la que Brasil conoció el resultado de la primera vuelta presidencial. En su redes llamada Truth Social, Trump calificó corrupto el sistema electoral estadounidense y sugirió, sin presentar pruebas, eso lo dicen mucho en Estados Unidos, entre comillas, Donald Trump sin presentar prueba, eso allá sin pruebas, pasa por aquí y le dan vuelta a risa, no le paran pues. Sin presentar pruebas, dijo que hay resultados amañados. Bueno, no sé, porque Donald Trump creo que es la tercera campaña que gana, ¿no? Entonces, ¿quién hizo las marañas? Si tú has ganado tres elecciones y vas a decir que está enmarañado. No, no puede ser. Pero de todas maneras, tú eres el que dice. Trump ha cuestionado reiteradamente la integridad de las elecciones estadounidense y la legitimidad de los resultados cuando Joe Biden ganó. Bueno, ustedes saben, ya conocen a Donald Trump. Seguimos. Ay, mi madre. Y le damos. Sí, estoy loco por irme yo también. Desesperado estoy. Yo no puedo salir de mañana porque no sirvo al mediodía. Continuamos. Aquí voy. 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Servicio social al soberano, ofertas de empleo, pirotécnica, Venezuela, solicita personal para atender al público, deben enviar el currículum arroba pirotecnicavenezuela arroba yahoo.com. Seguimos y le damos. 1:37. 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Aquí mi profesora en inglés me dice, Sundino, Sundí es Sundingalué. Ay, que Dios me lo recuerde siempre. El que tocaba la guitarra y las congas de Guaco. Sundingalué. No, no es Sundín. Es Sundae. ¡Oh, qué mal inglés! Sunday. 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Dale pues. ¿Y qué hora es? Mi alma, si ya es la hora. 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
1: Samantha Córdoba. Le damos y le dimos. Lo dice porque va a perder en noviembre. No estoy tan seguro. Ella dice que Trump habla del resultado de las elecciones porque, según Samantha Córdoba, presuntamente Trump pierde en noviembre. ¿Será? No, yo no me... Ahí sí no me meto. Pero bueno, los que tienen familia del otro lado se preocupan por eso muchísimo, que se los digo. Dale pues, el que sepa que me avise. 31 grados a esta hora. La 1:40, se actualizó. 33 grados a esta hora, qué molleje calor. 38 grados de sensación térmica. Un fogaje ya alto, fiebre. Y ahora voy. A las 2:30, sol sin nube, 32 grados. A las 3:30, 32 grados, sol nublado. A las 4:30, sin viento, 9 kilómetros, no es brisa. 31 grados, sol nublado a las 4:30.

0: eléctrica. Y no llueve sino hasta las 3:30 de la madrugada, que es otro día. No hay viento, 11.3 es la velocidad del viento, no hay brisa fuerte. Del suroeste al noroeste, del suroeste soplando para el noroeste. Entre el lago y Ciudad Ojeda, soplando para el medio de Tamare y el Danto. Soplando para allá, pues, para Lara, para allá, bien lejos. Y la calidad del aire, aceptable. Aceptable. Si llueve, se pone buena. Si no llueve, está aceptable. El aire contaminado moderadamente, pero está aceptable, no está tan malo. Si llueve, se pone bueno, gracias a Dios. Va a llover, ya les dije, a las 6:30, ¿no? Ajá. Bueno, y listo. Más nada. El que sepa, que me escriba. Voy. Ya. La Asamblea Nacional instaló una comisión para reformar la ley contra el odio y lograr la despenalización, que desarrolla varios artículos. Hace 38 minutos, la Comisión Especial para la Reforma de la Ley contra el Odio, Asamblea Nacional, tras la propuesta de la presidenta encargada, Delcy Rodríguez, una reunión con 9 de los 11 integrantes de esta comisión especial para revisar la ley contra el odio y lograr la despenalización, que desarrolla varios de sus artículos. Bueno, eso está por amanecer, ahí veremos, ya están trabajando en eso. Recuerden que ellos sí le echan pierna al trabajo. Aquí estamos y seguimos. Bueno, la tormenta de Maracaibo estuvo fea. ¿Usted estaba por allá? Horrible, me dicen. Horrible. Milei arremete contra Lula. Bueno, Milei no se queda callado nada. Tampoco es así. Con calma. Zurdo comunista. Le dijo Milei, Argentina, a Lula, Brasil. Arremete contra Lula tras su derrota electoral en Brasil. Todavía no ha perdido. No se chupen la mandarina antes de pelarla. Primero hay que pelarla completa y después chúpate esa mandarina. ¿Este color mandarina? No. Sí, es más o menos. Y aquí está mi banderita arriba del amarillo. Ajá, dale pues. Ya nos vamos. Nos vamos. Se va la audición, que les vaya bien. Dios, qué lunes. Mucho excesivo trabajo. No solo el programa, la calle me quitan el tiempo de mi descanso. Pero bueno, hay que trabajar, ¿cómo hacemos? ¡Chao, mi pueblo!
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2: Un campeón. Aquel chico se había caído 6 veces y había llegado último en la competencia. Su padre lo había esperado en la meta. Era la primera vez que había ido a verlo correr. En cuanto llegó el chico al final, su padre lo abrazó y le dijo: ánimo, hijo, para mí eres el mejor. Te caíste 6 veces y te levantaste 7. Y eso solo lo hace un campeón que no se rinde jamás.
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qué fue, Boca Negra? ¿Cómo están ustedes, mis hermanos? Un abrazo, reciban pues, de quien elaboramos en órbita 103.3. Y aquí nosotros estamos como es, para usted, eso sí, deficiente, mostrando los dientes.

0: De mi hermano, ya le dieron gracias a Dios. Bueno, estamos trabajando a media máquina porque estoy un poquito indispuesto. Y bueno, vamos a hacer lo imposible, pues, para darle el mensaje de amor, de tranquilidad, de alegría, que llegue el amor de el más grande a sus hogares. Se llama Cristo, el que murió en la cruz para darnos nosotros la vida. No tenemos otra forma de agradecer al mundo sino a Dios, a él, hermano. Aquí está Juanpi en el control. Está Juanpi en el control, está en la producción general, está David David. Mauro Morón está en la dirección ejecutiva y en la presidencia está el dueño, el único, el que paga, Moisés Leiva, el que paga.
1: ¿Cómo no?
0: De las caroteras y caroteros. Pasada semana de mucho trabajo, gracias a Dios. Ya vienen estos meses de más trabajo. Uno trabaja todo el año, estos meses son más y más y más trabajo, gracias al Espíritu Santo, a Dios, hermano. Bueno, recuerde, no hay que hacer nada, hermano, sin agradecerle a Dios y sin pedirle permiso, para que sepáis. Tiene que siempre estar pendiente, pues, de hacer el bien. Nosotros estamos aquí con un solo propósito, de hacerle pasar un rato agradable, hermano. Los brolleros y la mala intención, para allá, ve, para allá, para donde se desintegra la vida, para allá, para Marte, para Júpiter. Aquí estamos nosotros con Dios, hermano. Arisleida, hoy está Arisleida de cumpleaños. Arisleida, Isturi, un abrazo para... Bueno, ella tuvo mucho tiempo trabajando, no, todavía trabaja en el CICPC. Una de las grandes amigas que me dio la vida. Arisleida, mi amor. Sabéis que te quiero mucho y gracias por meterme en el roster de tus amigos. El burro te está dando muchas felicitaciones, tu hermano. Bueno, tus hijos... tus hijas, tus amigos, te deseamos hoy lo mejor. Para Aristela, Auristela, Aristela, ella es del 6CPC, una gran amiga. Feliz cumpleaños. Comenzamos nosotros así. Vámonos, Boca Negra.
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Jan Loré. Ahí nomás.

En órbita 103.3, ay, ay, ay, Boca Negra. Fírmalo, Boca Negra, firma, firma, firma. 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

0: Para mi hermano Daniel Caridad, el que sabe, hermano, ese sí es verdad que no le gana a nadie a la hora de organizar cualquier evento.
1: ¡Fiesta brava!
0: El Mister Daniel

0: Sí, señor. 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Vaya, Boca Negra. 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Bueno, de la carotera, que hoy es el carotero. 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

de vuelta. Seguimos de vuelta en Órbita 103.3. Y por supuesto, nosotros estamos contentísimos de que usted esté allí pendiente, hermano. Ah, hoy está el cumpleaños de Arisleida, mi amor. Arisleida, un abrazo. Amiga de amigos. Y ella viene para acá a comprar sus pasapalitos porque hoy va a ser churro. Churro y va a ser pincho también. 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Y vámonos, hermano. 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

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Lo mejor, ay, ay, ay. 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
1: Continuamos en la Bailanta Omar por Órbita 103.3. Saludo pues a la gente de Barrio Obrero, los choferes de Barrio Obrero siempre están con Omar Rojas, los de Los Samanes con Omar Rojas, los de Tamares, los de Cabima Lagunilla, ellos están con Omar Rojas. Gracias pues por sintonizarme. 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Boca Negra, me voy para donde, ay, ay, ay. 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Me voy, ajá, para ay, ay, ay, Boca Negra. Saludos, Juancito, que está en sintonía. Bueno, me voy para dónde, hermano. 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Me voy, ¿para dónde? 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Ay, ay, ay. 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Suelta la Boca Negra. 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
2: Piensa en grande. Aspirar a lo mejor debe ser ese impulso, esa energía que te motive a moverte de tu zona cómoda para llegar hasta donde quieras llegar. Las metas pequeñas requieren poco esfuerzo. Las metas grandes son retos que ameritan grandes esfuerzos que nos dejan una satisfacción enorme cuando las conseguimos.
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1: 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Me voy rápidamente, ¿para dónde? 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
1: Seguimos nosotros en La Bailante en Órbita 103.3. Boca Negra, que fue. 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Ahí nos vemos, Boca Negra. Ay, ay, ay. 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Boca Negra. 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
6: Escucha, observa, aprende, actúa. Un discípulo que no paraba de hablar por fin preguntó: Maestro, ¿cómo hago para llegar a la cima, para llegar a la iluminación? El maestro respondió: habla menos, escucha y actúa más. Si escuchas, aprendes, y si actúas más, te acercas a tus objetivos. Si solo hablas, ni aprendes, ni avanzas.
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2: Las 4:06.
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1: Buenas, buenas, buenas, buenas, buenas, buenas, buenas, buenas, buenas, buenas, buenas, buenas, buenas, buenas, buenas, buenas, buenas. ¿Qué tal, amigas y amigos? Bienvenidas y bienvenidos a nuestro programa El Chombo del Negro. Ya estamos completamente en vivo hasta las 6 de la tarde, así que dale volumen a tu radio. ¡Feliz el lunes, Venezuela! Feliz inicio de semana, lleno de éxitos, lleno de bendiciones, de prosperidad, de abundancia y de muchas cosas buenas. ¡Feliz el lunes, Venezuela! Bueno, contentos, contentos de estar aquí compartiendo con ustedes. Moisés Leiva desde la dirección general, Mauro Morón en la dirección ejecutiva, en la producción, Davis, David Jeppers. Y quien te habla y te ve los comentarios, tu amigo de siempre, Juan Pablo González, el Juanpi tunero favorito, mami. Gracias, Táchira, Mérida, Trujillo, Lara, Falcón y todo el estado Zulia por la sintonía. Señores, 4:11 minutos de la tarde. Bienvenidas, bienvenidos a nuestro programa. Vamos a iniciar la tarde como se debe, ¿verdad? Con buena actitud, con buena vibra, con mucho entusiasmo, con todas las ganas del mundo, sonrientes en todo momento y dándole las gracias a Dios. Gracias, papá Dios, por la vida, por la salud, por el trabajo, por la familia, por todo. Usted tiene que darle las gracias a Dios por todo, hermano, ¿ah? ¿Eh? Y siempre con Dios de la mano en todo lo que vayas a hacer. Así que declarando desde ya de que esta semana sea una semana productiva, una semana llena de buenas noticias, una semana llena de muchos dólares, amén. Una semana espectacular. Señores, 4:12 minutos. Bueno, contentísimos, gracias a nuestros patrocinantes.
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1: Tu programa favorito, El Show del Negro, con Juan Pablo González, el Juanpi. Desde ya, 0424-633-6137, para que envíes tu mensaje de texto. 0424-633-6137. Mira, la gente de Cabimas, La Plata, Lara Zulia, Maracaibo, la gente de Ciudad Ojeda, Mene Grande, San Lorenzo, San Timoteo, Bachaquero, Raya Arriba, Torondoy, Cajaseca, Monte Carmelo, Isnotú. Bueno, todo el mundo activo con El Show del Negro. Hoy lunes, sí señor. Hoy lunes, iniciando la semana con el mejor ánimo, con la buena vibra, y nosotros aquí

0424-633-6137. Repito, 0424-633-6137. Hasta las 6 de la tarde te voy a estar acompañando.

Monte Carmelo. Para mi pana Anderson Barreto en Isnotú. La gente de Caja Seca, vaya, Mercantil Plaza en sintonía.

Somos es el show del negro a través de Órbita 103.3. Hoy lunes, dándole inicio a una semana más. Lunes 5 de octubre. Ay, Dios mío, santo de la vida, esto va rápido, va rápido. Ya sacaste el arbolito, ¿ah? ¿Eh? Ya probaste las luces, a ver si están buenas todavía.

0: 42 minutos. La gente en sintonía. La gente de la Nueva Venezuela. El Barrio Libertad conectado con el show del negro. Ey, en Las Morochas 2. Está en sintonía Carolina. Gracias, Carolina. Un abrazo. En el Danto, Alexis Aguilar. Vaya, mi hermano querido. Qué sabrosura tiene este tema, ¿verdad? El Gran Caribe. Amor en Navidad. Tema que le pertenece en letra y música al Bocanegra Omar Omar Rojas.
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0: Y la inmortalizó nada más y nada menos que el Cañón de la Gaita, ¿no? Danilo Badel.

0: 6 horas, 4 de la tarde con 27 minutos, al 0424-633-6137. Repito, 0424-633-6137 para que envíes tu mensaje de texto y reportes en la sintonía hoy lunes. Lunes 5 de octubre. Ay, Dios mío, santo de la vida. ¿Cómo está ese ánimo, ah? ¿Cómo está ese ánimo para hoy, ah? A iniciar la semana con la mejor actitud positiva. Yo siempre le digo a mi gente, señores, hay que sonreír. Hay que sonreír y hay que tener esa actitud de triunfador en todo momento. Al mal tiempo, buena cara. Mira, por encima de cualquier barrera, de todas las adversidades que se puedan levantar en contra de ti, no desmayes, no te rindas, no desistas en ningún momento de ese proyecto, de esa meta, de ese plan, de eso que tanto quieres cumplir y que tanto quieres materializar. Sigue adelante. Nadie dijo que iba a ser fácil. Es más, el éxito cuesta, para que sepáis, ¿oíste? Así que vas por buen camino. Si ya te caíste, si te has caído nuevamente, si no te ha ido bien, si lo has intentado en varias oportunidades, créeme que vas por el mejor camino. Sí, porque es que el camino al éxito no es fácil. El camino al éxito no es papaya, como dicen por ahí, no es color de rosa. Hay que vivir un proceso primero, así que no desistas. Y que eso no te abruma en ningún momento. Al contrario, usted se levanta con la misma actitud, con el mismo ánimo, se limpia, reorganiza las ideas, le pide dirección a Papá Dios y sigamos adelante hasta lograrlo, hasta alcanzarlo y materializarlo. ¿Verdad que sí? Amén. Claro que sí. Vamos pa' encima en todo momento. Esa es la orden. Esa es la orden. Señores, 4:29 minutos antes de la tarde.
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0: Todo en esta vida se puede. Mientras uno esté vivo, mientras uno respire, hermano, todo se puede, ¿yo? Todo, absolutamente todo. Y nunca es tarde. ¿Sabes cuándo es tarde ya, no? Perfecto, ahí, en ese preciso momento. Ya no hay nada que hacer ya. Allí es donde es tarde, pero nunca es tarde para iniciar, nunca es tarde para lograrlo y nunca es tarde para comenzar eso que en algún momento tenías en mente. Nunca es tarde. Así que sigue adelante, te deseo lo mejor, lo vas a lograr, lo vas a cumplir. Todo el éxito del mundo, mis mejores deseos y buenas vibras para ti y que esta semana sea una semana espectacular. Señores, 4:30 minutos en teletarde. Me acaban de solicitar una gaita precisamente del gran Danilo Badel. Vamos a complacer a nuestra gente. Aquí está Iluminación Gaitera, toda una vida. Excelente gaita y suena por acá por órbita 103.3 en el show del negro. A las 4:31 minutos de la tarde.
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9:35 minutos. Otro tema solicitado. Aquí están los Colosales. En la voz del gran Ricardo Cepeda. El barrio de mis andanzas. 0424-633-6137. La gaita suena sabroso en octubre y a través de Órbita.

0424-633-6137. Repito, 0424-633-6137. Atención, Ciudad Ojeda. A participar. Comienza el concurso de la tarde. Hoy es lunes y yo me activo con el show del negro. Atención. Hoy lunes, yo me activo con el show del negro. Hoy tenemos de premio un combo familiar cortesía de Tito's Pizza. A comer pizza buena, pizza sabrosa. Atención, una pizza familiar, 6 tequeños y el refresco. Malo, chico, tremendo combo, ¿eh? Bueno, hoy se nos va ese combo en el show del negro. Atención, ¿qué tienes que hacer? Fácil, llamar o enviar tu mensaje a nuestra línea, el 0424-633-6137. Juanpi, hoy es lunes y yo inicio la semana con el show del negro y Tito's Pizza. Más nylon, papá, tu nombre, apellido, número de cédula y estás participando. Yo comienzo la semana con Tito's Pizza y el show del negro. Atención. Yo comienzo la semana con Tito's Pizza y el show del negro. Participa y gana. Nombre, apellido, número de cédula y la etiqueta de la tarde, ¿ok? Atención. Yo comienzo la semana con Tito's Pizza y el show del negro. Facilito, 0424-633-6137. Repito, 0424-633-6137. Vamos a activar las llamadas, vamos a activar la mensajería. Así que envía ya, llámanos de una vez. Yo comienzo la semana con Tito's Pizza y el show del negro. Señores, 4 de la tarde, 41 minutos. Saludos para mi pana Angerbet en sintonía. 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
0: Bien, mis amigos, y ahí estamos, 4 de la tarde, 47 minutos. La gente activadísima. Hola, Juanpi, Juanpi, yo también probé las de Emma Burgers, son buenísimas, las recomiendo. Sí. 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Bueno, esto es muy importante. La gente que ya haya probado las hamburguesas de Emma Burger, usted puede enviar al show del negro también, claro, dando su opinión. 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Saludos para mi pana Angerbet, para todo el personal de Emma Burgers. Deben estar en sintonía a esta hora de la tarde. Sí, señor. No se pierden el programa. No, señor. Bueno, 4:48 minutos. Atención, mi gente bella. Hoy se nos va un combo familiar, cortesía de Tito's Pizza. Así que usted participe y gane. Yo comienzo la semana con Tito's Pizza y el show del negro. Esa es la etiqueta de hoy. Yo comienzo la semana con Tito's Pizza y el show del negro. Así que envía tu mensaje de texto, participa, llámanos. Estamos en vivo a través de Orbita 103.3, 0424-633-6137.
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0: Aquí está Raguayana, inglés en mayo.

0: gringuitas. Vienen dos meses a Miami y se ponen gringuitas. Raúl.
1: Sí. Pam, pam, pam. Bueno, mis amigos, ya es ahora 4:51 minutos. Atención. Yo comienzo la semana con Tito's Pizza y el show del negro. Participa y gana. Yo comienzo la semana con Tito's Pizza y el show del negro. Tenemos llamada en vivo, decimos Órbita. Buenas tardes.
2: Buenas tardes.
1: Buenas tardes, nombre y apellido.
2: Antonio Brito.
1: Antonio, ¿de qué sector me llamas?
2: Lagunillas.
1: Contámelo todo, Antonio.
2: Yo comienzo la semana con Tito's Pizza y el show del negro.
1: Eso es correcto. Participando, saque la mano, Antonio, que mamá está en la cocina. Hey, llamada en vivo, Órbita. Buenas tardes.
3: Muy buenas.

0: Granada. Órbita, buenas tardes.
1: Aló, buenas tardes.
0: Buenas tardes, ¿cuál es tu nombre?
1: Mi nombre es Alondra.
0: Alondra, dame tu apellido, mi vida.
1: Martínez.
0: Alondra Martínez, ¿de qué sector?
1: Tamares.
0: Ajá, cuéntamelo todo, mi vida, ¿vas a participar?
1: Yo comienzo la semana con Tito Pisa y el show del negro.
0: Eso es correcto, Alondra. Participando, mi amor. Otra llamada, Órbita, buenas tardes.
2: Hermano José Quirino de sectora de Limolina. Yo comienzo la semana con el show del negro.
0: Y
2: Tito Pizza.
0: Vaya, muchacho, ni me dejaste hablar. Hey, participando, hermano mío, la gente de Adelis Molina, chicos. Vamos con otra llamada. Órbita, buenas tardes.
3: Muy buenas tardes.
0: Buenas tardes, ¿cuál es tu nombre?
3: Milixa.
0: Milixa, ¿tu apellido?
3: Maureira.
0: Milixa Maureira.
3: Sí, yo comienzo la semana con Tito Pizza y el show del negro.
0: Eso es correcto, Milixa. Participando, mi amor. Bueno, 04-24-633-6137. Repito, 04-24-633-6137. Nosotros vamos a continuar con buena música, ¿verdad? Y enseguida estamos de vuelta con ustedes. Vamos a comerciales, pero eso es rapidito. Ustedes no se aparten. La etiqueta del Eterno. Yo comienzo la semana con Tito's Pizza y el show del negro. Yo comienzo la semana con Tito's Pizza y el show del negro. ¿Otra? Sí. Bueno, nos dieron permiso acá. Otra llamada más. A ver. Órbita, buenas tardes.
4: Buenas tardes, desde el Simón Bolívar 2.
0: Ajá, ¿su nombre es?
4: Migdalia reportándose.
0: Migdalia, bienvenida. ¿Cómo tienes que decir, mi amor?
4: Comienzo la semana con Tito Pizza y el show del negro.
0: Eso es correcto, mi vida, participando. Migdalia, dame tu apellido.
4: Castillo.
0: Migdalia Castillo, gracias, mi vida. Vámonos con otra, llamada. Rapidito, Órbita, buenas tardes.
5: Buenas tardes, mi negro.
0: Buenas tardes.
5: Tibisaya Costa.
0: Tibisaya Costa, ¿cómo tienes que decir, mi vida?
5: Yo empiezo la...

0: bello, ¿viste? ¡Negro! ¡Ey, vamos a comerciales y regresamos!
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4: Personas coactivas. No te concentres en evitar a las personas pesimistas. Más bien, concéntrate en mantenerte rodeado de personas vitaminas, aquellas que te hacen sentir bien, importante, te quieren, te consuelan, te aprecian, te animan, creen en ti, te abrazan, te respetan, te impulsan. De esa manera, te será más fácil enfrentar las adversidades, sentirás más calidad de vida y te conviertes en una de ellas.
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0: tu programa favorito, el show del negro, por acá por Órbita 103.3, la radio que manda en sintonía. Gracias Táchira, gracias Mérida, gracias Trujillo, gracias Lara, gracias Falcón, gracias Zulia y gracias a toda Ciudad Ojeda, a toda Venezuela, a todo el mundo a través de la www.orbita103.com. Mira, desde Orlando nos están escuchando a esta hora. Desde Ecuador, muchas gracias a nuestra querida amiga Roxángel en sintonía desde Ecuador.
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0: En Colombia, mi pana Víctor Acurero, muchas gracias, hermano. En Medellín, bueno. Y así sucesivamente se siguen sumando personas a la sintonía en la tarde de hoy. El señor Luis Arteaga en Santiago de Chile también reportando la sintonía. ¡Qué bueno! 0424-633-6137. Repito, 0424-633-6137. Mi gente, segunda hora de programa que llega en nombre de
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0: Bueno, 5 o 7 minutos. La etiqueta de hoy, fácil, para que te ganes ese combo familiar cortesía de Tito's Pizza. El premio para hoy: una pizza familiar, 6 tequeños que pueden ser fritos u horneados, ¿verdad? De jamón y queso, de queso amarillo, de queso solo, como el ganador lo decida. Y su respectiva bebida, ¿no? La pizza, 6 tequeños y la bebida. Y usted, desde su casa, desde su trabajo, donde se encuentre, a través de su celular puede participar enviando al 0424-633-6137 o llamándonos. Yo comienzo la semana con Tito's Pizza y el show del negro. Repito, yo comienzo la semana con Tito's Pizza y el show del negro. 0424-633-6137. Señores,

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1: Bueno, mis amigos, ya es ahora 5:11 minutos en Teletarde. Yo comienzo la semana con Tito's Pizza y el show del negro. Participa y gana. Mira, vamos a leer mensajes de texto. Esto está a reventar, ¿oíste? Todo el mundo activo a esta hora. ¡Qué
0: el
1: bueno! Buenas tardes, Juanpi. Yo comienzo la semana con Tito's Pizza y el show del negro. Agustín Chirinos, casco central, participando, Agustín. Dice por acá, bueno, ajá. Mira, mañana te complacemos con esa gaita, ¿viste? Mañana te complacemos con esa gaita. Yo comienzo la semana con Tito's Pizza y el show del negro. José Bustamante también participando a esta hora. Más mensajes. Juanpi, compláceme con un merengue de Elvis Crespo, Nuestra Canción, por favor. Y para participar, yo comienzo la semana con Tito's Pizza y el show del negro. Alberto Colina participando, hermano. Yo comienzo la semana con Tito's Pizza y el show del negro. Mario Mora, calle Bermúdez, también participando. Hola, Juanpi, yo comienzo la semana. Nícida Cañizales también participando a esta hora. Yo comienzo la semana con Tito's Pizza y el show del negro. Angie Herrera también participando a esta hora. A ver, más mensajes. Buenas tardes, amigo Juanpi. Yo comienzo la semana con Tito's Pizza y el show del negro. Nancy Meléndez, casco central, también está participando. A ver por acá. Buenas tardes, Yoleida Araujo, sector L5, yo comienzo la semana con Tito's Pizza y el show del negro, participando Yoleida. Hola, Juanpi, hoy lunes. Comienzo la semana con el show del negro y Tito's Pizza. Luis Iraola, Callejón 4 con K, también participando. Hola, buenas tardes. Juanpi, Daisy Pérez. Yo comienzo la semana con Tito's Pizza y el show del negro, participando Daisy. Hola, buenas tardes. Nairobis Morillo, desde Las Vegas 3, también participando. Yo comienzo la semana con Tito's Pizza y el show del negro. El pana Héctor, dale, Héctor.
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1: Yo comienzo la semana escuchando Tito's Pizza y el show del negro. Vaya, Héctor, participando. Buenas tardes, ¿cómo estáis, amigo mío, para concursar? Hoy es lunes y yo me activo con el show del negro y Tito's Pizza. Dominga de Rosales va a reunión a full sintonía. Dominga participando, mi amor. Saludos, feliz comienzo de semana, mi negrito bello. El negrito de todas las tardes a través de órbita. Estoy a full sintonía con el show del negro y Tito's Pizza. Elisette Salas desde el Pedregal, conectada con el con órbita. Bueno, participando, mi amor. La gente de Tierra Santa, mi madre. Viene listado, pues. Soleida Peroso participando. Redescar Uzcategui participando. Eilen Uzcategui participando. Ready Uzcategui participando. Y los dos en Reader participando.
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1: La gente de Tierra Santa conectados con órbita. Hola, buenas tardes. Yo comienzo la semana con Tito's Pizza y el show del negro. Leonel Ereu participando, el amigo Leonel. Más mensajes. Dios te bendiga para participar. Yo comienzo la semana con Tito's Pizza y el show del negro. Me llamo Odila Evíez, vivo en el sector Los Amanes. Saludos, Odila. A ver, siguen llegando por acá los mensajes. Buenas tardes, Juanpi. Yo comienzo la semana con Tito's Pizza y el show del negro. Soy Nayuri de Fuentes desde Villanueva, Venezuela, participando. Más mensajes. Hola, Juanpi, yo comienzo la semana con Tito's Pizza y el show del negro. José Rivero también participando. A ver, yo comienzo la semana con Tito's Pizza y el show del negro. Leanni Medina y el amigo Eudo Rondón participando también a esta hora. Más mensajes al 04-24-633-6137. Eliana Camacaro, yo comienzo la semana con Tito's Pizza y el show del negro. Bueno, 5:16 minutos. Atención, Ciudad Ojeda.
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1: Yo comienzo la semana con Tito's Pizza y el show del negro es la etiqueta de la tarde, así que participa y gana en nuestro programa, nombre, apellido, número de cédula y la etiqueta de la tarde, ¿ok? 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
1: Señores, es la hora vallenata en el Show del Negro por Órbita. Aquí está el binomio de oro.
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minutos en el show del negro. Es la hora vallenata. Es Órbita 103.3. Yo soy Juan Pablo González, el Juanpi, y te acompaño hasta las 6 de la tarde.

0: ¡Qué buen vallenato sonando para ustedes! Ahí estaban los Diablitos con Una Hoja en Blanco. ¡Qué bueno, hermano! ¿Eh? La gente se activa cuando uno coloca vallenato en el show del negro. Mira, saludos para el pana Víctor Acurero en sintonía.
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0: La gente del Danto conectados con Órbita 103.3. La gente del Venado, la gente de Fabricio Ojeda. Saludos para mis pana William. Juanpi, Juanpi, en el bus de Fabricio te escuchan a todo volumen. En el avispón verde. Ah, bueno.
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0: 0424-633-6137. Repito, 0424-633-6137. Déjala de fondo ahí, vamos a leer los mensajes. Ajá. Hola, buenas tardes, Juanpi, Juanpi. Excelente programa, estamos a full sintonía. Desde La Pica Pica, yo me activo con Tito's Pizza y el show del negro. Saludos. A ver, por acá, Mayra Albarrán, conectada también con nuestro programa, el show del negro. Hola, Juanpi, Juanpi, yo comienzo la semana con Tito's Pizza y el show del negro. Daniela Domínguez, también participando. Buenas tardes, yo comienzo la semana con Tito's Pizza y el show del negro. Desde la 43, Barrio El Paraíso, Kenia Valdayo en sintonía, participando, mi amor. Hola, buenas tardes. Hoy lunes, yo comienzo la semana con el show del negro y Tito's Pizza. Eglis Pérez, Johnny Rojas y Denixon Álvarez en el barrio Constitución, participando a esta hora. Hola, buenas tardes. Para participar, Juanpi, Juanpi, María Alejandra. Saludos para María Alejandra. Ella también comienza la semana con Tito's Pizza y el show del negro. A ver, más mensajes por acá. Hola, buenas tardes, mi querido amigo y bello Juanpi, Juanpi. Feliz inicio de semana, bendiciones. Que Dios te bendiga, te prospere, te dé abundancia, alegría, paz. Un fuerte abrazo, saludos para ti, reportando la sintonía desde Tijuana. Con muchísimo cariño, Margoris en Rojas. Yo comienzo la semana con Tito's Pizza y el show del negro a través de Órbita 103.3. Feliz inicio de semana para todos. Bendecida tarde, Margoris en Rojas. Muchas gracias, Margoris. Feliz inicio de semana, Juanpi, Juanpi. Que Dios te bendiga. Yo comienzo la semana con Tito's Pizza y el show del negro, participando Rosa Álvarez. A ver, saludos, Juanpi, Endri por aquí, para enviarle un saludo a María Durán y a Jimena, mis princesas, las princesitas de la casa, full sintonía. Bueno, saludos para Endri Urrutia y para sus hijas María Durán y Jimena, que están a full volumen con el show del negro. Hola, buenas tardes, es Juanpi, Juanpi. Yo comienzo la semana con Tito's Pizza y el show del negro. Natalie Vilches, desde la Nueva Venezuela, participando. Feliz tarde, Juanpi, Juanpi, bendiciones. Yo comienzo la semana con Tito's Pizza y el show del negro. Pablo Fuentes, desde Silencio Norte, Avenida 51. Buenas tardes, Maritza, desde el 19 de abril. Yo comienzo la semana con Tito's Pizza y el show del negro, participando. El licenciado Carlos Quiñones, también en sintonía del programa. Yo comienzo la semana con Tito's Pizza y con el show del negro. Más nylon, papá, dice por acá. Buenas tardes, yo comienzo la semana con Tito's Pizza y el show del negro. Erika Gutiérrez, también participando a esta hora. Hola, buenas tardes, Juanpi, Juanpi. Soy María Ángeles Baudín. Les enviamos desde la Nueva Venezuela, aquí en la casa de la suegra. Comenzamos la semana con Tito's Pizza y el show del negro. ¡Qué bueno! En la Nueva Venezuela están en sintonía. Saludos, María Ángeles. Saludos para toda la familia también. Buenas tardes, Alexander Vargas, desde Campo Alegre 3. También participando a esta hora. Él comienza la semana con Tito's Pizza y el show del negro, correcto. Ajá, yo comienzo la semana con Tito's Pizza y el show del negro. Marelis en Bravo, también participando. Bien, mis amigos, y a esta hora, 5:30 minutos de la tarde. Buena música para ustedes, hoy lunes. 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Y nosotros bailando, nosotros contentos, al ritmo de la buena música, a través de Órbita 103.3, Elvis Crespo, nuestra canción.

0: esta hora 5 de la tarde, 34 minutos. 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

50 minutos, llegamos a la parte final del programa. Ay, ay, ay, la parte final, la parte favorita de todos, ¿no? La ruleta más famosa que el show del negro. Todo el mundo espera la ruleta. ¿Será ganador? ¿Será ganadora? Eso ya lo veremos. Señores, nosotros de antemano queremos agradecerles de verdad por la sintonía. Gracias por sus mensajes, por sus llamadas. Ha sido un gran inicio de semana. Hoy lunes en nuestro programa, con buen ánimo, con buena vibra, con gran variedad musical, con la gente activadísima. Gracias de verdad por regalarnos siempre, ¿no?, su tiempo, su apoyo, por estar con nosotros y por hacer del show El Negro un espectáculo, como todas las tardes. Dirección general de Moisés Leiva, producción general de Davis David, en la dirección ejecutiva Mauro Morón, y quien tuvo el inmenso placer para ustedes, Juan Pablo González, mejor conocido como Juanpi en el mundo de la radio, el 59.994 como locutor certificado. Gracias a todas las marcas que hacen posible el show El Negro. 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

0: participantes a la 1, a las 2 y a las 3. Desde ya, deseándoles un feliz lunes a todos. Que esta semana sea espectacular, sea muy productiva. Abundancia, prosperidad y que nos lluevan los dólares esta semana, ¿verdad? Que caigan muchos dólares. Amén. Señores, ya tenemos en pantalla afortunada ganadora, la señora Mayra López. Atención, la señora Mayra López es la afortunada ganadora y se lleva el combo de Tito's Pizza. 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Señores, Mayra López es la afortunada ganadora. Nosotros nos vamos. Mil gracias, Venezuela. Mil gracias, Ciudad Ojeda, por la sintonía. No se aparten, no se aparten de la sintonía, porque ya viene Suena el Acordeón con Alex Bempavé por acá por Órbita 103.3. El buen vallenato suena en Órbita. Mi gente, los quiero. Chaito, buen provecho a la hora de la cena. Pórtense bien, cuídense mucho. Nos escuchamos mañana a partir de las 4 de la tarde, por acá por Órbita.
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1: Las 6:07.
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1: Las 6:12.
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1: Las 6:27.
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1: Las 6:36.
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1: Las 6:41.
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1: Las 6:59.
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4: Siempre encontrarás gente que dude de ti, que te subestime, pero no decaigas, no respondas con arrogancia ni con rabia. Ponle al juego de tu vida pasión, amor, estilo, elegancia, voluntad. Llega a la cima, llega al éxito, a la victoria, siendo cada día tu mejor versión, sin perder nunca la humildad.
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1: Las 7:02.
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1: Las 7:12.
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1: Las 7:17.
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1: Las 7:32.
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1: Las 7:44 minutos.
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